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2: Hola, hola, buenas tardes. Qué gusto que nos acompañes a través de la señal del 100.9 Stereo Rey. Soy Jorge Venegas acompañándote en esta tarde maravillosa. Nos cayó lluvia, sigue nubladito, sigue rico, se antoja un cafecito con un pancito. ¿A poco no? ¿A poco no? Oigan, chicos, los invito a que me mandes WhatsApp 449-241-5273. Vamos a continuar con más música. La música no se detiene en el 100.9. Llega a los míos de The Cars. Esto se llama Shake It Up, Stereo Rey.

Oigan, qué buen tema acabamos de escuchar con Daft Punk, Around the World, en el 100.9, número 1 en éxitos. ¿Cómo estás, Aguascalientes? Quiero aprovechar para mandarle saludos a mi amiga Juanita. Gracias, Juanita. Otro saludo para Efren Vázquez. Y también saludos para Araceli Macías. ¿Cómo estás, Araceli? Qué gusto que nos acompañes y gracias por tu WhatsApp al 449-241-5273 para que estés en contacto con nosotros. Continuamos con más música. Llega Bruno Mars y claro, esto se llama The Lazy.

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0: Buenas tardes, gracias por acompañarnos en el 100.9 Stereo Rey. Soy Jorge Venegas, acompañándote hasta las 8 de la noche. Escuchamos este tema, fíjate bien, de 1977, con el señorón Rod Stewart y su Hot Legs. ¡Qué buen tema! Este tema se posicionó en el puesto número 28 en la revista Billboard Hot 100. Y bueno, pues se fue extraído de su álbum Footloose and Fancy Free de 1977. Y lo escuchaste aquí en Estéreo Rey. Ahora nos vamos con los super mega hit esenciales.
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0: Hola, hola, escuchamos a los niños de Delight, tema noventero y Groove is in the Heart, en la número uno en éxito, Stereo Rey 100.9. 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Alejandro Sanz aquí en Aguascalientes, dentro de su gira. ¿Y ahora qué? 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Y tú, sí, tú tienes que estar ahí. Por cortesía de Stereo Rey 100.9, para que sigas atento a nuestra programación en vivo durante todo, todo el día. Stereo Rey 100.9. Vámonos a más música. Llega Kisha, esto se llama TikTok en Stereo Rey.
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0: Viajamos hasta 1982, ese tema extraído del álbum Night and Day. Estamos hablando de Joe Jackson y su canción Steppin' Out. Y lo escuchaste aquí en Stereo Rey 100.9. Y ahora de 1982 viajamos hasta 1990 con esta canción que ganó Premio Grammy a la mejor canción, a la mejor interpretación rap solista. Además, ganó el premio MTV Video Music Awards a mejor video de rap y mejor video de baile. Estamos hablando de MC Hammer y You Can't Touch This en Stereo Rey 100.9.
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2: Hola, hola, qué gusto que nos acompañes en Stereo Rey 100.9, la número uno en éxitos. Soy Jorge Venegas, acompañándote en este viaje a través del tiempo. Viajamos hacia los 70s, hacia los 80s, 90s, 2000, 2010 y 2020. Claro, en nuestra programación. Ahora sí, nos vamos a la música. Llegan los niños de Duran Duran, esto se llama Río, en el 100.9.

En los esenciales de Stereo Rey 100.9 escuchamos a The Mamas and Papas y California Dream. Qué buen tema acabamos de escuchar, de esos temas que siempre que los escuchas te hace recordar esos tiempos maravillosos de aquellos ayeres de nuestra infancia, ¿a poco no? Y lo escuchaste en el 100.9 Stereo Rey. Gracias a todos los que están en contacto con nosotros a través de nuestro WhatsApp 449-241-5273 en esta tarde casi noche. Ahí acercándose la noche, quiero mandarle saludos a Jessica, a Daniel y también saludos para Edna. Gracias, chicos, gracias por enviarme sus whats, todos sus saludos y les mando un abrazo para todos. Continuamos con más música. Llega Blondie y María, Stereo Rey.

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Oigan, qué tema, Tony Vasily. Hey, Mickey. Hey, Mickey. Mickey, nuestra programación aquí en Estéreo Rey 100.9. Chicos, déjenme recordarles que Estéreo Rey ya tiene tus accesos, sí, como lo escuchaste, ya tiene tus accesos para el concierto de Alejandro Sanz en su gira, y ahora que este próximo 6 de octubre aquí en Aguascalientes, y tú no te lo puedes perder, tú tienes que estar ahí, claro, por cortesía de Estéreo Rey 100.9. Continuamos con más música en el 100.9 dentro de nuestra programación. Ellos son Depeche Mode, Personal Jesus.

Este fue un éxito nueva generación con Billie Eilish y Bad Guy. Buenas noches a toda la banda. Gracias por estar sintonizando Estéreo Rey 100.9. Saludos a Tavo Acero, a Betty y saludos a Carlos Fernando. Gracias, chicos. Gracias por estar en contacto con nosotros a través de nuestro WhatsApp. Continuamos con más música. Susan Vega, Luca.

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Viajamos hasta 1981 con esta banda estadounidense, Foreigner, y este tema, Waiting for a Girl Like You. Piense bien, este sencillo se ubicó por 10 semanas. Así es, 10 semanas en el puesto número 2 en la revista Billboard Hot 100. Esto en 1981 y lo escuchaste aquí en el 100.9 Estéreo Rey. Soy Jorge Venegas, gracias. Mañana nos escuchamos a partir de las 4 de la tarde con mucho más música. Buenas noches a todos. Llega The Weeknd, I Feel Coming, en el 100.9.

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0: 8:16.
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9: 822.
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0: 8:40.
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0: 845.
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0: 9:35. 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
32: 943
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0: 9.59. 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
1: 10:47. 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
0: 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Son las 11.

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7: ¿Buscas consentir tu piel de forma natural sin descuidar tu cartera? Llegaste al lugar indicado. Hoy en nuestra tecnología doméstica cuidaremos de ti y de tu bolsillo, enseñándote a preparar unas humectantes barras de jabón con miel. Acompáñanos en Revista del Consumidor Radio.
0: Revista del Consumidor. Esta tecnología doméstica está validada por el Laboratorio Nacional de Protección al Consumidor. Tome nota de los ingredientes y presten mucha atención. ¡Comenzamos!
7: Los ingredientes que vamos a necesitar son 3 tazas de base de jabón transparente cortado en cubos, media taza de agua purificada caliente, 1.5 cucharadas de miel de abeja, una pizca de colorante vegetal amarillo y 40 gotas de esencia de miel.
0: Los utensilios que utilizaremos son una taza medidora, una cacerola, cacerola con capacidad de 2.5 litros, un tazón de vidrio con capacidad de 1.5 litros, un plato extendido, un cuchillo, una cuchara sopera, un molde de silicón, un rollo de papel aluminio, un rollo de plástico adherente para alimentos y un atomizador. Vamos al procedimiento.
7: Comenzaremos colocando los cubitos de la base para jabón en el tazón y la llevamos a baño María. Movemos hasta que se hayan derretido por completo. Vertemos en una taza la miel, el colorante y la esencia. Mezclamos y dejamos reposar unos minutos. Después, agregamos el agua caliente.
0: Cuando la base para jabón esté completamente derretida, añadimos la mezcla de miel y revolvemos hasta incorporar todos los ingredientes. Retiramos el fuego y vertemos la preparación en los moldes. Si no cuentas con moldes de silicón, puedes utilizar vasos desechables recubiertos con una capa de aceite mineral para facilitar el desmolde.
7: Si notas que se formaron burbujas en la superficie, puedes eliminarlas rociando alcohol del 96 utilizando un atomizador. Esto ayudará a que el jabón tenga una textura lisa. Dejamos enfriar a temperatura ambiente y posteriormente refrigeramos por 30 minutos para solidificar.
0: Ahora desmoldamos los jabones y los envolvemos en papel aluminio, después en plástico adherente para alimentos. Y así de fácil, en tan solo 40 minutos quedaron listas nuestras barras de jabón con miel. Recuerda almacenarlas en un lugar fresco y seco.
7: ¡Anímate a prepararlas! Esta receta rinde para 6 barras, tiene una caducidad de 6 meses y un costo promedio de $118.34.
0: Si prefieres seguir el paso a paso en video, recuerda que puedes ver esta tecnología doméstica en nuestro canal de YouTube, Profeco TV. Ahí encontrarás muchísimas recetas para ahorrar y hacer tú mismo los productos en casa, teniendo la certeza de la calidad en los ingredientes que utilizas.
7: Aprende a hacer desde un gel para el cabello o un champú para lavar el auto, hasta jamón artesanal o unos deliciosos enjambres de chocolate.
0: Presúmenos cómo te quedaron tus jabones. Etiquétanos en Instagram con el hashtag Tecnología Doméstica Profeco y menciona a @revistadelconsumidor.mx. Nos escuchamos en la próxima Tecnología Doméstica.
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0: ¿Sabes qué están leyendo algunos jóvenes cuando se encierran horas con el celular? No siempre son memes o videos graciosos. En ciertos rincones de internet existe un mundo donde el odio hacia las mujeres se disfraza de fraternidad masculina, donde la frustración se convierte en resentimiento organizado y donde los discursos de odio en línea ya han cruzado la pantalla para convertirse en violencia real. Ese mundo tiene nombre. Se llama Manósfera. La Manósfera es un ecosistema de foros, redes sociales y blogs donde se promueven la misoginia, el antifeminismo
1: y una masculinidad que se siente amenazada.
0: Dentro de ella habitan los llamados incels, que significa célibes involuntarios, hombres que se describen como incapaces de tener pareja y que culpan a las mujeres de su situación. Entre ellos, manejan un lenguaje propio. Llaman Chad al hombre exitoso con las mujeres, Stacy a la mujer atractiva que consideran inalcanzable.
1: Y se llaman entre sí Broncels, hermanos incels.
0: Puede sonar a jerga inofensiva, pero no lo es. En 2018, un hombre influido por esta ideología atropelló a varias personas en Toronto, Canadá, dejando 10 víctimas mortales. En algunos de estos espacios, no solo se comparte frustración,
1: se alienta abiertamente a la violencia.
0: ¿Pero por qué ocurre esto? Los especialistas del Programa Universitario de Estudios sobre Democracia, Justicia y Sociedad de la UNAM identifican 3 factores. Primero, la frustración captada por los algoritmos. Las plataformas digitales detectan la dificultad de estos jóvenes para establecer vínculos afectivos y les ofrecen contenido cada vez más radical. Segundo, el mandato patriarcal, la creencia de que el hombre merece el cuerpo de la mujer y que si no hay conquista, surge el deseo de destrucción. Y tercero, el antifeminismo digital, una reacción organizada para frenar el avance de los derechos de las mujeres. Lamentablemente, el discurso de odio ha cobrado vidas en México. La tragedia en el Colegio de Ciencias y Humanidades, Plantel Sur, y la pérdida de 2 profesoras en Michoacán son llamadas de atención sobre cómo las ideologías misóginas promovidas en redes sociales se materializan en agresiones letales. La solución no puede ser solo policial. Se necesita desactivar el mandato patriarcal desde la raíz. Crear espacios de escucha colectiva para que los jóvenes transiten su dolor y su frustración sin recurrir a la agresión. Atender la salud mental de quienes están en riesgo de radicalización.
1: Y de construir el mito de la conquista masculina.
0: Enseñando a gestionar el rechazo sin convertirlo en odio. La Manósfera no es un problema lejano ni ajeno. Está en el celular de nuestros hijos, alumnos, vecinos. Pregunta, escucha, observa. Porque como advierte la ONU, las narrativas de estos espacios ya no se limitan a nichos de internet. Están influyendo en la forma de pensar, de votar y de tratar a los demás. El silencio no es neutralidad, es complicidad. Con información de la doctora Rosaura Martínez Ruiz, de la Facultad de Filosofía y Letras de la UNAM. Un guión de Leonardo Santiago, con información del portal Ciencia UNAM. Les saluda Mónica Genis.
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4: 11:41.
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0: 12:38. 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

1:22. 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

0: 257. 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

351. 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
0: 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Son las 4.

0: 427.
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0: 5:31. 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
0: 5:32. 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

0: 611.
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3: 624.
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0: 640. 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
0: 644.
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8: Son las 7 de la mañana.

0: este momento, las 7 de la mañana, hora del centro de México. Son las 7 en punto. Ya son las 7 en punto en el centro del país. Ni más ni menos. Son las 7 de la mañana. Ya son las 7. Ya empezó JLM Noticias. José Luis Morales informando al mundo entero en el miércoles 26 de agosto del año 2026. Es oficial, ya es oficial. Nora Rubalcaba será la candidata de Morena al gobierno de Aguascalientes. Hoy le llaman representante, promotora, defensora del voto, impulsora de la 4T. Es oficial, Nora. Nora, candidata de Morena al gobierno de Aguascalientes. JLM Noticias, corre video.
1: La definición es un hecho y es momento de sumar. Es momento de convertirnos en un bloque unido, organizado, propositivo y competitivo. Dejamos atrás cualquier diferencia propia de la contienda interna y ponemos por delante lo que realmente nos une: que la cuarta transformación llegue a cada rincón de la patria. Este proyecto que hoy me toca encabezar, gracias a la confianza de la ciudadanía, será de puertas abiertas para todas y todos, porque nos necesitamos para poder alcanzar los más elevados anhelos del pueblo de Aguascalientes. Por ello, invito a que caminemos juntos, a sumar nuestras capacidades, a ponerlas al servicio de un mismo proyecto, que es la transformación de Aguascalientes. Este camino y este proyecto lo vamos a caminar y a implementar de la mano Morena, Partido Verde, Partido del Trabajo y, sobre todo, el pueblo de Aguascalientes. Hoy culmina la competencia interna y comienza la consolidación del proyecto que verá su luz en el año 2027. Hoy comienzo a recorrer el último tramo de mi vida pública. Si el Creador no dispone otra cosa y me llama antes a su presencia, en 7 años yo también habré de retirarme a disfrutar de mis nietas y nietos, no sin antes haber sentado las bases de la transformación en la tierra que me vio nacer. ¡Que viva Aguascalientes y que viva México! Muchas gracias.

que son bandas foráneas las que están robando aquí en Aguascalientes. Fiscalía del Estado asegura que están llegando todas las semanas personas de la Ciudad de México, de Jalisco, de Guanajuato, del Estado de México y de Querétaro, que solamente vienen a robar. Bueno, yo he reconocido cómo han controlado al crimen organizado, pero reclamo tanto robo en las calles, en las casas, en los negocios, lo que está reportando JLM Noticias y que nadie reporta en el pueblo, nadie. Bueno, y que son de fuera, ¿a mí qué me resuelve? ¿A mí qué carajos me resuelve que sean de fuera? Pues agárrenlos. Que no tienen puertas de acceso, que no tienen 150 millones de cámaras y no sé cuántas cosas más. Pues agárrenlos. Si son de fuera o son de aquí, la verdad a mí, pues a mí me vale madre, ¿eh? El pedo es que hoy están robando mucho negocio, están robando demasiado en casas de ricos y casas populares, a todo mundo le están robando. Pues arréglenlo, agárrenlos. A mí no me resuelve el problema, a usted le resuelve que sean chilangos, que sean guanajuatenses. Yo creo que la solución es pues que los agarren. Si ya detectaron que son de fuera, ya hasta saben de dónde son, ¿por qué no los detienen? Graciela Domínguez asumió ya como gobernadora interina de Sinaloa. Finalmente ayer lo informó JLM Noticias en vivo. Ya hay nueva gobernadora de Sinaloa, es por supuesto de Morena. Graciela Domínguez es muy cercana. Fue integrante del gabinete de Rochamoya, por eso dicen los panistas de allá. Es más de lo mismo, es más de lo mismo. Pusieron a una muy cercana colaboradora del gobernador, o sea, es lo mismo que Rochamoya. Por cierto, Rochamoya está a punto de ser expulsado de Morena. ¿Sí? Eso dijo la secretaria de elecciones del partido, Citlali Hernández, ayer. O sea que, ¿qué van a expulsar a Rochamoya? Yo francamente lo dudo. Ahora sí parece que tiene a todo mundo en contra. Yo creo que lo que sigue, yo creo que lo que usted y yo estamos esperando es que lo metan al bote. Una vez más, ¿a mí de qué me sirve que lo expulsen de Morena? Que lo metan a la cárcel. Que lo metan a la cárcel, es un narcotraficante, como lo es Andrés Manuel López Obrador. Narcos corruptos, rateros, mentirosos. Los que iban a ser diferentes. Meto la mano al fuego por Ernesto Rufo. Los panistas se juntaron. Esto lo dijo el expresidente Vicente Fox. Pues otro evento político en apoyo a Ernesto Rufo, pero Ernesto Rufo sigue en prisión. Irán amenaza con matar al hijo de Donald Trump. De ese tamaño, la guerra entre Irán y Estados Unidos. Treguas y guerra, treguas y guerra. Hoy Irán dice, vamos a matar a tu hijo. Vamos a matar al hijo de Donald Trump. Luto en la música. Murió Dolly Parton a los 80 años. Y ha sido pues algo muy comentado desde ayer en redes sociales. Esta es su música. Dolly Parton, 80 años. Bueno, hasta media asta. Las banderas en todo Estados Unidos por órdenes de Donald Trump. Por la muerte de esta gran mujer. Una cantante exitosa de la música country. Y fue de los temas más virales el día de ayer en la Unión Americana. Esta es parte de su música.

0: Miércoles 26 de agosto del año 2026, las 7 de la mañana con 8 minutos hora del centro de México. Voy a saludar a Lula Reyes. Lula tiene el adelanto sin censura de México y del mundo. Lula, ¿cómo estás? Buenos días.
1: Gracias a pedir, muy buenos días. Pues Graciela Domínguez Nava ya rindió protesta como gobernadora interina de Sinaloa. Sí, es del equipo de Rubén Rocha. Y Morena ya abrió proceso interno contra Rubén Rocha Moya. Esto lo dio a conocer Citlali Hernández. Fallas de infraestructura y pocos usuarios asfixian al tren interoceánico. Opera con subsidios del 97%. Alerta de seguridad en Mexicali estaría ligada a los rusos, señalan medios de Estados Unidos. Es una facción que habría amenazado con un baño de sangre y pertenecen al cártel de Sinaloa. Irán amenaza a Barron Trump, piden matar al hijo de Donald Trump con una recompensa millonaria. Estados Unidos reporta sus primeras muertes por sarampión en 35 años. Los fallecimientos ocurren en Pensilvania. También Donald Trump declara una semana de luto nacional por la muerte de Dolly Parton. Falleció ayer a los 80 años de edad, murió de cáncer. Estados Unidos reanuda la construcción del muro fronterizo entre México y Arizona. Ponen en la mira a una red de médicos cubanos por explotación laboral. Miles han sido desplegados en más de 165 países. Sí, también en México hay médicos cubanos. Es el reporte que tengo por ahora.
0: Gracias, Lula. Voy con el Oso Cortés. Es mitad de semana.

0: ayer originaron que se volcara un taxi en las avenidas de aquí de Aguascalientes. Siguen imparables los accidentes y también la importante detención de estos sujetos armados. José Luis, de esto y mucho más en el ámbito policiaco en unos momentos.
1: Gracias, Oso. Saludo al Zuli con el avance deportivo. ¿Qué hay que saber esta mañana en los deportes? Zuli, ¿qué saber en deportes esta mañana? Buenos días.
2: ¿Qué tal, José Luis, auditorio de La Mexicana? Muy buenos días. Hoy, por favor, no se lo olvide. Hoy, a través de Star TV, sí juega papá. Y es que el Real América tendrá actividad en la League Cup. Estará enfrentando al Columbus a las 8:45 de la noche. Para que usted no pierda detalle, las Águilas del América también van por este torneo binacional. El día de hoy también el Toluca tendrá actividad ante el Austin. El día de ayer Monterrey y León lograron la clasificación. Dejaron afuera el Chicago y al Real Salt Lake de manera respectiva, así es que podría ser una semifinal totalmente mexicana. Eric Lira, el mediocampista mexicano, vive sus últimas horas como jugador de los Cementeros. El día de hoy podría hacerse oficial ya su traspaso al Mónaco de Francia. Además, allá en Grecia fue presentado ya de manera oficial ante los medios, ante la prensa, Armando González, la Hormiga. Utilizará el mismo número que traía con el Engaño Sagrado y con el que también debutó su señor padre, el número 34. Así es que de esto y mucho más adelante.
1: Vamos a un avance de la prensa esta mañana. Como todos los días, también le cuento cómo amanece el periódico más importante de Aguascalientes, JLM Diario. JLM Diario, del grupo JLM. El Hidrocálido, nuestra sección local. Nora es la candidata de Morena a la gubernatura. Ganó la encuesta interna. Le tomaron protesta en la Ciudad de México. Es Nora. Y la pregunta es, chairos, ¿les gustó la candidatura? ¿Chairos van a votar por Nora? ¿Qué opina el resto de la sociedad? ¿Nora dará entrada a Morena? ¿Nora haría ganar a Morena su primer gubernatura en Aguascalientes? ¿Qué dice la gente? Por supuesto que debemos tener reacciones de la gente, señor Quesada, compañeros de La Mexicana, de Estéreo Rey. No es una nota ordinaria. Morena ya tiene candidata al gobierno, es Nora Rubalcaba. Ganadora, no ganadora, van a votar, no van a votar. Con esto gana Morena, no gana Morena. ¿Cómo reacciona la gente de Aguascalientes? Tanto los chairos como los muchos más que no son chairos. 449-122-5770 es el gran tema de la mañana. Incluso Nora estará conmigo esta mañana. Bandas foráneas son las que vienen a robar. Pues que vienen de México, Jalisco, Guanajuato, Estado de México y Querétaro. Qué bueno que ya los ubicaron, los detectaron. ¿Por qué no los agarran? Ese es mi punto. La foto del hijo de Donald Trump es Barron Trump, el hijo menor de Donald Trump, está amenazado por Irán. Lo van a matar, lo quieren matar. La foto de Graciela Domínguez, la nueva gobernadora de Sinaloa, Rocha Moya a punto de ser expulsado de Morena. ¿Ustedes creen que la expulsión es suficiente? Pues por mí que lo corran o lo dejan en Morena. Pues es un partido lleno de delincuentes. A mí me vale madre. Que lo metan a la cárcel. Que lo entreguen a Estados Unidos. Narcopolítico de Morena. Ese debería ser su destino. Fuera de Morena, a mí, pues, ¿qué me resuelve? Estados Unidos está reportando las primeras muertes por sarampión. En Aguascalientes van 42 casos y contando. Viene la foto de la Hormiga, del 34 al 34, tenía el 34 en Chivas y ahora tendrá el 34 en Olympiacos. Está buena la fotografía en la portada del Hidrocálido JLM Diario. Murió Dolly Parton a los 80 años, la acabamos de escuchar aquí. Policías de Aguascalientes se capacitan en Colombia, atacaron a la Guardia Nacional. ¿Otra vez Zacatecas? ¿Está usted en Zacatecas? Otra vez, todos los días, y a punto de empezar su feria, y nos vinieron a invitar a su feria, y todos los días, balaceras, todos los días homicidios, todos los días enfrentamientos. Vive Zacatecas, sus

0: peores momentos, sus peores momentos, a punto de empezar una feria a la que yo no sé si usted vaya a asistir, yo ni regalado. Arde. Zacatecas confirma hidrocálido JLM Diario. Ahora me voy al Universal, también JLM Diario. Atacan a la alcaldesa de Paraíso, Tabasco, pero el hermano de López Obrador dice que solo se escucharon disparos, que no fue un atentado. Investiguen a Grecia Quirós, exige la exsecretaria del extinto Carlos Manso. Morena presentó sus primeras tres corcholatas en Aguascalientes, Nora, también en Campeche y también en Colima. Fue un evento nacional de Morena donde destaparon las tres primeras corcholatas, y una corcholata es de aquí de Aguascalientes, Nora Rubalcaba. ¿Les gustó o no les gustó? ¿Van a votar? ¿No van a votar por ella? ¿Qué dice la gente? ¿Es ganadora? ¿Será la primera gobernadora de Morena en Aguascalientes? No deje de opinar, es un gran tema. Es el futuro de Aguascalientes. 1-22-57-70. Aquí sí los vamos a escuchar, tanto a los chairos como a los enemigos de Morena. Caen los primeros por hacer trampa en examen de la UNAM. Aquí están dos sujetos identificados como Edgar y David. Fueron detenidos por policías de la Fiscalía de Justicia Capitalina por ofrecer responder el examen de admisión de la UNAM. Pues estos güeyes cobraban por contestarte el examen para ingresar a la Universidad Nacional Autónoma de México. En el Aguas, JLM Diario también, viene la foto del accidentazo de ayer, el accidente matutino en Segundo Anillo por Colinas. Era un jovencito de 21 años, ayer informábamos que era una mujer, y luego que era un joven con pelo largo. Hoy sabemos que era un joven de tan solo 21 años que se mató a bordo de su veloz Versa. Chocó de manera brutal contra el muro de concreto en el puente, en el paso a desnivel de fundición en Segundo Anillo. Contó su verdad Emma Coronel, viral, porque en redes sociales reveló cómo conoció al Chapo Guzmán. Y bueno, parte de ese contenido está en JLM Noticias desde ayer. Y confirmando el Aguas, lo que le dije muy temprano, el Chino Huerta fracasa en Europa, regresa a los Pumas de la UNAM. Así amanece la prensa el día de hoy. Y así le doy los buenos días a usted. Son las 7:18. Ya son las 7:18. Muchas noticias, mucho que contar. En el hoy miércoles 26 de agosto del año 2026. Es el día 238 del año. Y ya solo le quedan 127 días, ya solo 127 días al 2026. Muy pronto estaremos ya en las fiestas de septiembre, ya viene el grito de independencia, super megapuente. Apenas empiezan clases el próximo lunes y viene un pinche megapuente en México. ¡Viva México! No mames, no mames, no remames. Y luego se vienen ya las fiestas de octubre también aquí. Noviembre, la celebración de calaveras, Día de Muertos, la Revolución Mexicana y las posadas. Y se acabó el 2026. A vivir, irrepetible el miércoles 26 de agosto del año 2026. Yo soy José Luis Morales. ¿Quién más? José Luis Morales, el de toda la vida. Nada más. 36 años al aire. Estoy a punto de cumplir 40 años con usted. 40 años informando todas las mañanas. Claro, sigo en radio, por supuesto, soy gente de radio. Y sigo donde empecé. La Mexicana. La Mexicana es la casa de José Luis Morales, marca registrada. Y ahora también estamos en otra estación que se llama Estéreo Rey. ¡Qué buenas estaciones! 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Te gusta la música en español, te recomiendo La Mexicana. 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Esta mañana saludo a los primeros 100 conectados. Mire, ya se empezó a conectar la gente en Twitter. Apenas estamos arrancando, primeros 100 conectados, gracias. Saludo a los primeros 600 conectados en Facebook, un millón de gracias. Y también saludo a los primeros 1,000 conectados en YouTube. Conéctense. Van a enterarse de lo más importante de Aguascalientes, México y el mundo con el estilo único de JLM Noticias. Como nadie lo hace en este país, al pan le decimos pan y al vino le decimos vino. Y al corrupto le decimos corrupto. Y además de informar y de usar libertad de expresión, además permitimos que la gente lo haga. Nosotros sí tenemos espacios para la gente. Cada hora tenemos espacios para que la gente diga lo que quiera. Es real y se escuchan al aire. Son llamadas contantes y sonantes. Son seres humanos, son personas con nombre y con apellido. O sea, si es la libertad de expresión de a de veras, esto no lo hace nadie en México. Nadie en México, absolutamente nadie. Lo último que estoy publicando esta mañana, hoy la columna de Raimundo Riva Palacio habla de una disputa por el poder en el ala dura de la 4T. Hablan de una rebelión dentro de la 4T en lo más alto. Otro video de la tragedia en Nepal. Dicen que será una de las peores en muchos años. Esto es de última hora, esto es de última hora, esto es urgente ahora mismo. Imágenes de impacto, el momento en el que las inundaciones repentinas provocan deslizamiento de tierra y sepultan casas, sepultan a familias enteras. Sí están fuertes, De pronto viene una inundación y prácticamente arrasa con pueblos enteros. El portavoz de la policía de Nepal, en la provincia de Bagmati, confirma que se han contabilizado ya decenas de fallecidos. La cifra va a aumentar. Es lo de ahora en este momento. Imágenes de Nepal que ya tiene JLM Noticias. Qué fuerte. Están ya las portadas también. JLM Diario, ya en todas las redes de JLM Noticias. Detienen en el aeropuerto de Barcelona a pasajero mexicano que llevaba más de 30 kilos de cocaína en la maleta. Miren nada más. A una semana del mega operativo continúan fuerzas desplegadas contra Heraclio Guerrero, alias el Tío Laco. Le aseguraron arsenal, equipo táctico. Como le dije, van con todo por el Tío Laco. El Tío Laco, el jefe de los Guerrero del Cártel Jalisco Nueva Generación, que también opera, manda, gobierna aquí en Aguascalientes. El tío Laco es el jefe de plaza aquí en Aguascalientes. Explosión de polvorín en Tultepec, en el Estado de México. También el video está en JLM Noticias. Mucho que contar esta mañana, mucho que informar. Bienvenidos. Bienvenidos muchos en México. Bienvenidos todos en Aguascalientes. José Luis Morales al aire y usted también al aire. Yo al aire y usted también al aire. Empezamos, son las 7:25, 449-122-5770.
1: Yo escucho a la mexicana, José Luis. Vamos a ganar con Morena. Arriba Nora Rubalcaba.
2: Muy buenos días, José Luis. Yo escucho a la mexicana. Mira, Nora no gana. Nora es perdedora aquí en Aguascalientes. O a menos que queramos un Zacatecas.
3: Sea de donde sean los cabrones, por favor, hay que agarrarlos. O sea, no pueden o qué.
4: Buenos días, José Luis. Yo escucho a la mexicana. Mira, yo no estoy de acuerdo con que hayan puesto a Nora. De todos modos, es la misma. Van a seguir robando.
5: ¿Qué tal, José Luis? Muy buenos días. Pues, el chavito de 21 años, desgraciadamente, por la imprudencia que los papás no los enseñan a manejar bien. Lamentable hecho el que ocurrió ayer.
6: Yo escucho a la mexicana con José Luis Morales. Desde luego que estamos de acuerdo que no pongan paros las autoridades, de que son bandas de fuera. Esos policías, ya dejen en paz a los borrachitos. Deben de andar patrullando las colonias. No estar diciendo pendejos los güeyes.
7: Buenos días. No, Morena, no.
8: Buenos días, José Luis. No los agarran porque como son de fuera, los reciben con los brazos abiertos.
9: Yo escucho a la mexicana con José Luis Morales. No, José Luis Morales, no, repito, no. Aquí no gana Morena y mucho menos Nora Rubalcaba. He dicho, no gana la 4T aquí en Aguascalientes.
10: Si expulsan a Rocha Moya de Morena, que nos muestren las pruebas.
11: Un discurso muy al estilo 4T. Quieren arreglar el mundo cuando en los estados que han gobernado no lo han hecho. Creo firmemente que si se vota por Morena y gana, vamos a estar peor que como estamos ahora.
12: ¿Cuál transformación? Más bien destrucción. Aquí en Aguascalientes estamos bien así. No queremos estar como los demás narcoestados.
13: Yo escucho a la mexicana, José Luis. Yo sí voy a votar por Nora Rubalcaba.
14: Buenos días, licenciado. Pues no creo que vaya a resultar ganadora porque ya resultó ganador el partido del PAN.
15: Morena, no, así quieren estar como Zacatecas, Veracruz, que matan a periodistas, matan a gente inocente. No, Morena.
16: Esos que quieren que gane Morena aquí, agárrense la mano todos y a chingar su madre los otros estados donde gobierne Morena.
17: Hola, José Luis, buenos días. La maestra Nora Rubalcaba es buena como maestra, pero como política pues ya no se le ha dado. No se le ha dado y menos en ese partido de corrupción.
18: Buenos días, José Luis. Muy buenos días al auditorio. ¿Qué está pasando, José Luis? Hay como 60, 70 patrullas, policía de investigación, municipales, estatales, acá por la carretera Bella Hidalgo.
19: Buenos días, José Luis. Acá en Villas del Río hay muchos malandros y la policía ni siquiera pasa. Yo soy taxista y paso y la bola ahí y la policía ni sus luces.
20: Buenos días, yo escucho a la mexicana. No, pues no, esa Nora, la perdedora. No. Nada de Morena, ni PT ni Verde, nada.
21: No puede ser, José Luis, no puede ser.
20: Otra vez Nora Rubalcaba, hijo de la madre. Bueno, que ella es la candidata eterna, que es la única de Morena, siempre la misma, siempre la misma.
0: Muchas felicidades a la maestra. Mi voto por Morena.
21: José Luis, buenos días. Acuérdate que a Nora la apoyan los Monreal de Zacatecas. Nora va a venderles el estado a los Monreal. Y ya sabes quién son los Monreal, cómo tienen a Zacatecas, un narco estado.
22: Hola, José Luis, buenos días. Va a perder Nora, pues nada más fácil, ¿por qué ha perdido los demás? Porque pues no trae propuestas, se la pasa atacando, ya estuvo con esas campañas moderas.
23: Buenos días, José Luis. Si ganara Morena aquí en Aguascalientes, vendrían muchos cambios. Sobre todo con el agua, con la luz, pues con todo, viene bien Morena. Ahora, otro Aguascalientes.
24: De veras, la gente tendría que estar muy estúpida para votar por Morena en Aguascalientes.
25: Buenos días, yo escucho a la mexicana, José Luis Morales. Pues yo soy panista de corazón, pero sinceramente, a la presidencia municipal le ha faltado mucho, hay inseguridad, no pueden con el tema del agua, demasiados baches, ya se les juntaron los del año pasado con estos.
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27: Son las 7:31 hora del centro, en este momento las 7:32. Tengo que compartirle esto que creo es importante. Esto lo está publicando JLM Noticias ahora mismo. Estados Unidos en este momento suspende citas para solicitar visados en embajadas y consulados de todo el mundo. Lo acaba de anunciar el Departamento de Estados Unidos. Ya no hay visas. Se acabaron las visas para entrar a Estados Unidos. Desde hoy se suspenden las citas para visados en embajadas y consulados de todo el mundo, incluyendo México. Así es que, si tú tenías en puerto una cita, si estabas a punto de tramitar tu visa para ir a la Unión Americana, pues es una noticia de última hora que está confirmando José Luis Morales. Se acabaron. Ya no hay visas para entrar a Estados Unidos, ya no hay citas ni en embajadas, ni en consulados, ni de México, en ningún país. No más visas. Anuncia el gobierno de Donald Trump. Le estoy saludando en el miércoles mitad de semana. Ya tenemos la portada de JLM Diario. Ya tenemos la portada en la pantalla, en las redes y, por supuesto, disponible en Oxxos, en tiendas, en todas partes. 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Nora es la candidata de Morena al gobierno. Ganó la encuesta interna, le tomaron protesta en la Ciudad de México. Es la nota más importante de esta mañana. Ella es Citlali Hernández. Es la presidenta de la Comisión Nacional de Elecciones de Morena. El momento en el que confirma que Nora Rubalcaba ganó la encuesta interna. Ganó la encuesta interna en Aguascalientes. Se convierte en la coordinadora de la defensa de los trabajos de la transformación, que es el paso previo para ser la candidatura prácticamente ya. Es la candidata de Morena al gobierno. ¿Les gusta o no les gusta? 1-22-57-70, JLM Noticias, corre video.
1: Informarles, como ya ha trascendido en las últimas horas, que a partir de este momento estamos realizando y haciendo pública, primero en privado con la Comisión de Elecciones y las y los aspirantes que cumplieron todos los requisitos de nuestro proceso interno, las definiciones, las primeras definiciones de las coordinaciones estatales de defensa de la soberanía y la transformación nacional. Hoy iniciamos con Aguascalientes, nos acompaña Nora Rubalcaba, Salma Luévano, Jenny, que es aspirante del Partido Verde, y queremos anunciarles que, derivado de la revisión de los registros de quienes cumplieron con sus con los requisitos, con todo lo que en nuestro movimiento estamos buscando en las coordinaciones estatales y derivado de la encuesta ya realizada en Aguascalientes, y en esta suma de unidad de quienes estamos aquí, es designada como coordinadora de defensa de la transformación y de la soberanía nacional la compañera Nora Rubalcaba en Aguascalientes. La comisión... La Comisión Nacional de Elecciones pues ha decidido otorgarle este nombramiento de coordinadora. El Partido Verde Ecologista, en el caso de Aguascalientes, como ustedes saben, cada partido tiene su proceso interno y nos vamos encontrando en la coalición. El Partido Verde Ecologista se suma también a esta definición de coordinación, y en los próximos días estos anuncios que estaremos realizando desde Morena pues están procesando también y trabajando con nuestros aliados, en el entendido de que...
27: Habla también Ariadna Montiel, es la líder nacional de Morena, rinde protesta Nora Rubalcaba como coordinadora estatal de la defensa de la transformación y la soberanía nacional, la candidata pues de Morena al gobierno de Aguascalientes. JLM Noticias, corre video.
2: En este momento se hace entrega del nombramiento a la maestra Nora Rubalcaba, quien es a partir de ahora la coordinadora de defensa de la transformación y la soberanía por el estado de Aguascalientes.
27: Culminó ya la contienda. Ya es momento de ir unidos. Esto dijo Nora Rubalcaba en su primer mensaje como próxima candidata de Morena al gobierno de Aguascalientes. Confirma además que sí irán en alianza. Morena, PT y el Partido Verde serán tres partidos los que postularán a Nora Rubalcaba como candidata al gobierno de Aguascalientes. JLM Noticias, corre video.
3: La definición es un hecho y es momento de sumar. Es momento de convertirnos en un bloque unido, organizado, propositivo y competitivo. Dejamos atrás cualquier diferencia propia de la contienda interna y ponemos por delante lo que realmente nos une, que la cuarta transformación llegue a cada rincón de la patria. Este proyecto que hoy me toca encabezar, gracias a la confianza de la ciudadanía, será de puertas abiertas para todas y todos, porque nos necesitamos para poder alcanzar los más elevados anhelos del pueblo de Aguascalientes. Por ello, invito a que caminemos juntos, a sumar nuestras capacidades, a ponerlas al servicio de un mismo proyecto que es la transformación de Aguascalientes. Este camino y este proyecto lo vamos a caminar y a implementar de la mano Morena, Partido Verde, Partido del Trabajo y sobre todo el pueblo de Aguascalientes. Hoy culmina la competencia interna y comienza la consolidación del proyecto que verá su luz en el año 2027. Hoy comienzo a recorrer el último tramo de mi vida pública. Si el Creador no dispone otra cosa y me llama antes a su presencia, en 7 años yo también habré de retirarme a disfrutar de mis nietas y nietos, no sin antes haber sentado las bases de la transformación en la tierra que me vio nacer. ¡Que viva Aguascalientes y que viva México!
27: Son las 7:41, hora del centro, las 7:41. Dos mujeres destacan en la portada del periódico de esta mañana, JLM Diario. Una es Nora. Por eso le estoy preguntando a todo Aguascalientes, de la capital y de los municipios y de las colonias, ¿les gusta o no les gusta? Nora es oficial candidata de Morena al gobierno. Busca ser la próxima gobernadora de Aguascalientes, la primera gobernadora de Morena. ¿Van a votar por ella? ¿No van a votar por ella? ¿Gustó o no gustó? 449-122-5770. Es valiosísimo. Periodísticamente es una joya poder escuchar a la gente. Tiene un gran valor periodístico que usted nos diga cómo reciben la noticia. Ya es oficial. Nora Rubalcaba, rumbo al gobierno de Aguascalientes por Morena. Otra mujer, también de Morena, es Graciela Domínguez. Dice nuestro periódico esta mañana que Graciela Domínguez asumió como gobernadora interina de Sinaloa y ella misma, después de rendir protesta, grabó un mensaje donde la gobernadora interina de Sinaloa afirmó con un mensaje en redes sociales que va a encabezar un gobierno de territorio, que va a ser muy cercano a la gente, que va a escuchar a todos los sectores sociales y productivos. Estas fueron las primeras palabras en un mensaje en redes sociales de la nueva gobernadora interina de Sinaloa. Se llama Graciela Domínguez Nava. Y era integrante, era del equipo, pues del equipo más cercano a Rocha Moya. JLM Noticias, corre video.
4: Al pueblo de Sinaloa, quiero informarles que me reuní con el gabinete y las áreas estratégicas para dar un mensaje de lo que queremos en este gobierno. Hemos dejado en claro la necesidad que tenemos de dar certeza al pueblo de Sinaloa. Es fundamental trabajar en recuperar la confianza de la gente. En ese orden, he instruido al gabinete a hacer recorridos semanales por los distintos municipios del estado de acuerdo con sus temas. Menos escritorio, más territorio. Yo misma recorreré durante el primer mes las 3 regiones del estado. Recorridos para fortalecer el diálogo o reconstruirlo en los casos que sea necesario con la gente. Es necesario articular una serie de acciones para realmente cambiar de fondo la realidad de las y los sinaloenses, y eso se logra con cercanía. Sostendremos reuniones e instalaremos mecanismos permanentes de trabajo con mujeres y hombres del sector turístico, pesquero, agrícola, ganadero, empresarial, comunidades y pueblos originarios. Atenderemos las problemáticas sociales inmediatas. En el caso Topolobampo, nos sumaremos a la ruta establecida por el Gobierno de México para dar seguimiento al trabajo con las comunidades, con el pueblo Mayo Yoreme y la empresa.
27: Pero hay quienes aseguran allá en Sinaloa, justamente hablando de nuestra portada de Graciela Domínguez, que no va a ser más que más de lo mismo. Ella seguirá respondiendo a Rocha Moya, y esto lo dijo la diputada Paola Gárate. Se va a repetir el esquema, se va a prolongar la agonía de Sinaloa, o sea, seguirán gobernando los narcos en Sinaloa. JLM Noticias, durísimo, corre video.
5: Pero el gobierno siguió respondiendo completamente a la misma estructura. y sobre todo a los mismos intereses bajo la voluntad política de Rubén Rocha Moya. Fue una pausa administrativa, un mero trámite, no una transición. Repetir ese esquema hoy solo prolongará y agravará la crisis y es su responsabilidad. Sinaloa necesita ya cerrar esta etapa, no mantenerla hipócrita y artificialmente hasta el final del sexenio. La violencia ha dejado miles de víctimas y familias enteras desplazadas. También ha cerrado negocios, ha ocasionado pérdidas de empleos, ha debilitado la inversión. Culiacán llegó a una percepción de inseguridad de 90.8%. 9 de cada 10 personas tienen miedo en la capital del estado. En julio de 2026, Sinaloa registró 21.316 empleos formales menos que en julio de 2024, antes del estallido de esta narcopandemia, de esta gravísima crisis de seguridad. Detrás.
27: Fíjese que la publicación en portada, hablando de la nueva gobernadora, de esto durísimo que dijo la diputada del PAN, la secretaria de Elecciones de Morena, Citlali Hernández, dijo que ya de plano están pensando en mandar a chingar a su madre, expulsar de Morena a Rubén Rocha Moya, chingar a su madre. Qué bueno. Digo, le voy a ser honesto, a mí me vale una chingada lo que hagan los de Morena, pero una reverenda chingada. Yo creo que lo correcto es pensar en la prisión para Rocha Moya. Pues, si lo corren o no lo corren de Morena, ¿a mí qué? Que lo metan a la cárcel. Maldito narco, hermano del otro narcotraficante Andrés Manuel López Obrador, JLM Noticias, corre video.
6: Como fundador, ¿él debería de ser sometido a la Comisión de Honestidad y Justicia?
7: Pues mira, esa es una decisión que tiene que tomar la Comisión Nacional de Honestidad y Justicia. Hay una actuación unilateral que él realizó y que hemos manifestado que no estamos de acuerdo. Y bueno, pues está investigando de cualquier delito que haya, que pudiera pues estar... pues que se está investigando, ¿no? De cualquier delito que se le acuse. Creo que una cosa es lo que le toca a la autoridad, en tanto a lo del partido, pues nosotros no compartimos esa decisión que en su momento tomó de regresar, pero pues ya los órganos internos decidirán, ¿no?
6: Tomando en consideración que la presidenta es la líder máxima moral de esta fuerza política y él ni siquiera la toma en cuenta, ¿debería él permanecer en Morena?
7: Pues vamos a discutirlo, no me toca a mí ver eso, yo soy en lo electoral, pero ahí la Comisión Nacional de Honestidad y Justicia seguramente tendrá una manera.
27: Bueno, para cerrar el bloque Sinaloa, Graciela Domínguez, nueva gobernadora. Dicen, los del PAN es más de lo mismo, es Rocha Moya, van a seguir los narcos. En Morena dicen que a lo mejor lo corren, pues, por mí déjenlo. Pues, su partido está lleno de mafiosos. El pedo es que se haga justicia, que esos pinches criminales que le entregaron el país al narco, paguen por lo que hicieron. Durísimo, Alito Moreno, la FGR ya debe actuar, ya no es gobernador, ya definitivo, tienen que detener a Rocha Moya, es el reclamo de millones de mexicanos, no de los que están en Morena, de los que no estamos incluso en Morena, de los que estamos en contra de los narcotraficantes que están en el poder. Alito Moreno, JLM Noticias, corre video.
8: Mexicanas y mexicanos, Sinaloa lleva viviendo 5 años de pesadilla y en los últimos 2 años... se han registrado más de 3.000 homicidios, 4.000 personas desaparecidas, 113 niñas, niños y menores asesinados, más de 11.000 carros robados, 52 fosas clandestinas, más de 3.000 familias desplazadas y más de 5.000 empresas y establecimientos cerrados. Ya basta. Lo más importante es la gente, las y los sinaloenses. El colapso es claro y brutal. Desde las elecciones del 2021, operaron con el respaldo directo de los cárteles del crimen organizado y así ganaron la elección. Ese es el problema. Es imperativo pacificar la entidad por la gente buena, honesta y trabajadora que vive ahí. Las y los sinaloenses están perdiendo prácticamente todo. Está claro, el cínico y narco político de Rubén Rocha Moya está acorralado y no va a regresar. Las pruebas son públicas y contundentes. Funcionarios de su primer círculo han sido señalados y detenidos, otros asesinados y muchísimas más investigaciones hay en curso. La Fiscalía General de la República debe actuar ya. Detener a Rubén Rocha Moya aquí en el territorio nacional, investigarlo, procesarlo y llevarlo a la justicia. Si no lo pueden hacer aquí, que lo entreguen al gobierno de los Estados Unidos, donde tiene imputaciones y donde se ha pedido su extradición. Esto mandaría un mensaje de orden y gobernabilidad muy positivo, así como una señal importante para la comunidad internacional para empezar así a recuperar la confianza del mundo. La presidenta Claudia Sheinbaum enfrenta hoy su mayor reto y viene del interior. Por ello, tiene que ir a fondo y romper con los grandes lastres del pasado gobierno. O están con los cárteles del crimen organizado que lastiman a las familias de México, o la entidad se seguirá hundiendo en medio de un clima de violencia, balaceras, los bloqueos, los cobros de piso y las extorsiones. Aunque no compartamos absolutamente nada de su visión, forma de pensar y de gobernar, el Estado mexicano debe demostrar que tiene la capacidad para impartir justicia y poner orden, porque lo más importante son las y los sinaloenses. Este es un reclamo de todo el pueblo de Sinaloa y de todo el pueblo de México. O están con la gente o están con los cárteles del crimen organizado. Estos pactos no se pueden permitir, ni en Sinaloa ni en ninguna parte de México. Por ello, el PRI siempre pondrá por delante el interés de la gente y de México. Y estaremos recorriendo todos los rincones de nuestro país para informar, denunciar y concientizar a las y los mexicanos sobre los temas que más importan, porque nuestro mayor compromiso es y será siempre seguir defendiendo a México y a las familias mexicanas.
27: Estoy informando urgente en JLM Noticias y ahorita en la red. El ejército de Estados Unidos acaba de matar a 4 en un ataque en una lancha en el Caribe. También estoy informando, esto es urgente, esto es bien importante, hablando de Morena. El senador Enrique Insunza en este momento queda oficialmente fuera de la bancada de Morena en el Senado. Se tendrá que separar de la bancada, declararse incluso senador sin grupo parlamentario, porque el señor no quiere solicitar licencia. Es otro pinche narco de Sinaloa, otro pinche narco de Morena, que sigue cobrando como senador, es investigado por Estados Unidos como Rocha Moya, pero el cabrón, el culero, no pide licencia. O sea, por sus huevos, como Rocha Moya, como muchos narcos de Morena, por sus huevos, pues ya lo sacaron de Morena. Ya no está en la bancada. También publico el acuerdo legal para resolver demandas presentadas por estados de la Unión Americana que alegaban que la compañía Instagram y Facebook crean adicción en los niños. Meta acaba de llegar a un acuerdo con Estados Unidos sobre daños en redes sociales. Pregunta obligada. En esto de las redes sociales, es una pregunta seria para ti, papá, para ti, mamá, para ti, joven. ¿De quién es la culpa? ¿Es mi culpa como adicto o es culpa de las redes sociales? Yo uso redes sociales. Toda mi vida trabajé para la radio, para la prensa, para la televisión, y ahora estoy en las redes sociales porque la gente está en las redes sociales. Y usamos las redes para informar, para entretener. Pero el que una persona dure 15 horas en el teléfono, yo no creo que sea culpa ni de Facebook, ni de Twitter, ni de YouTube, ni de JLM Noticias. El procurar el ayuno digital es cosa de cada uno, ¿no? Alcohol hay en todos lados, drogas hay en todos lados, cigarros hay en todos lados. El que tú te metas dos cajetillas al día, ¿es pedo de Philip Morris o es pedo tuyo? El que tú te tomes un litro de alcohol todos los días, ¿es pedo de la tequilera o es pedo tuyo? ¿Las redes sociales son culpables de la adicción? ¿O serán los papás y los menores? ¿O seremos nosotros? ¿Quién es culpa? ¿Quién es culpable de una adicción? ¿El que produce o el que consume? Es una gran pregunta, es una gran discusión. 449-122-5770. Confirmo que Estados Unidos suspende visas. Ya no hay citas para visas en embajadas y consulados, incluyendo en México. Y la tragedia de Nepal. Ya estaremos informando de lo que pase en Nepal mientras informamos lo que está pasando en Zacatecas. Estoy viendo en la portada, sí, Nora Rubalcaba, Nora gobernadora, la nueva gobernadora y las reacciones allá en Sinaloa. Zacatecas fue noticia, es noticia esta mañana, Zacatecas, son las 7:56. Oiga, entiendo que hubo en Tepechitlán balacera, cuatro narcos, qué bueno, pinches mugrosos muertos, qué bueno. Pero también en Juchipila, quiero agradecer a Alonso Chávez, jefe de información de NTR, nuestro periódico hermano, el periódico más importante de Zacatecas, NTR. Alonso, bienvenido a JLM Noticias, buenos días.
9: Pepe, muy buen día, qué gusto saludarte y qué gusto saludar al auditorio. Como lo anticipas, pues en Juchipila también hay preocupación de la población luego de que autoridades federales y estatales detuvieron al director de Seguridad Pública, Humberto N., y al policía municipal, Marco N. Los están acusando o están señalándolos por los delitos de secuestro agravado y abuso de autoridad. A ambos los investigan por la privación ilegal de la libertad de un adolescente a quien habían entregado a un grupo del crimen organizado. El fiscal de justicia del estado, Cristian Paul Camacho Naya, informó que esta investigación contra ambos, pues ahora diríamos ex servidores públicos, comenzó derivado de un operativo realizado en este municipio el 19 de agosto, cuando 10 personas fueron detenidas con armamento y drogas y una menor de 16 años fue rescatada. La víctima, originaria de Guadalajara, Jalisco, denunció que había sido secuestrada y sometida a violencias, incluso de tipo sexual. También advirtió la probable participación de Pedro Humberto N. y de Marco N., quienes la habrían privado de la libertad y la llevaron a un lugar donde convergían personas de la delincuencia organizada. Para cumplimentar las órdenes de aprehensión en contra del director de la Policía Municipal de Juchipila y de este elemento, se implementó un operativo donde participaron elementos del Ejército Mexicano, de la Guardia Nacional, así como de la Unidad Nacional de Operaciones, de la Secretaría de Seguridad Pública y de Protección Ciudadana, del Gobierno de México y la Fiscalía Especializada en Delitos de Alto Impacto. Durante las primeras horas de ayer se ejecutaron dos órdenes de cateo en Juchipila, la primera en la Dirección de Seguridad Pública, donde fueron detenidos el director de la corporación y uno de sus oficiales, mientras que en la segunda se realizó en otro inmueble ubicado también en la cabecera municipal. Pepe, es importante decir aquí que durante estos cateos se recolectaron diversos indicios por parte de las fuerzas de seguridad, un disco duro, equipos de telefonía, documentación, y los oficiales detenidos están siendo investigados, como ya decíamos, por los delitos de secuestro agravado, abuso de autoridad y los que resulten, es lo que ha confirmado el fiscal general de justicia del estado. Y como te decía, además, es importante decir, este director de la Policía Municipal de Juchipila no se había sometido a exámenes de control de confianza, no estaba acreditado, es lo que han confirmado las autoridades. Además, es una persona pues que la consideran ajena a la estrategia de seguridad que se mantiene en Zacatecas, porque Juchipila no está dentro de los municipios que participan en el llamado mando coordinado y único, al que se han integrado 47 de los 58 ayuntamientos del estado, de acuerdo a la información proporcionada por la Secretaría de Seguridad Pública del estado, Pepe.
27: Bueno, pero pues estaba en el cargo y mira, ya está detenido. Qué horror. Mi querido Alonso, te mando un fuerte abrazo hasta Zacatecas. Buen día, hermano.
9: Gusto saludarte, Pepe. Saludos al auditorio. Excelente día.
27: Gracias. Así la situación con nuestros vecinos, con Zacatecas a punto de empezar su feria. problemas, homicidios, la terrible guerra entre los del Cártel Jalisco y los Cabrera y los del Mayo Zambada. Pobre Zacatecas, pobre Zacatecas. Siendo las 8:00, está lo de Nora, la nueva gobernadora de Sinaloa, el desmadre de Zacatecas. Aquí autoridades hablaron de las bandas foráneas que vienen a robar. Héctor, ya detectaron que los que están robando en mansiones y en casas populares son de la Ciudad de México, de Jalisco, de Guanajuato, de Querétaro. Saben todo de ellos. ¡Wow! Mis respetos. ¿Y por qué no los agarran? Chingao, pues si ya hasta saben de dónde son. Pues a mí qué chingados me importa. ¡Agárrenlos, carajo! Héctor García, buenos días.
10: Muy buenos días, José Luis. Detecta la Fiscalía General del Estado grupos de personas que vienen de estados como Guanajuato, Jalisco, Querétaro, Estado de México y la propia Ciudad de México a delinquir a Aguascalientes. Tras los robos registrados este pasado fin de semana en Valle del Campestre, Villas de la Cantera, el fiscal Manuel Alonso García indicó que hubo dos tentativas y un hecho consumado, explicando que tras el ilícito se inició la denuncia en el lugar mediante el sistema digital. Así también, pues habló que peritos y personal de la Policía de Investigación realizaron las diligencias necesarias, añadiendo que se mantiene abierta la indagatoria y hay el seguimiento de un vehículo que probablemente sea de otro estado y se trabaja en colaboración con fiscalías de entidades vecinas para esclarecer estos hechos.
11: Tenemos dos tentativas y una que se consumó, que la cual se inició en el lugar de los hechos una denuncia a través del sistema Casiopea. El personal de Policía de Investigación ahí mismo llevó a cabo las diligencias, los peritos. Andamos con una línea de investigación en relación a un vehículo que probablemente sea de otro estado, ¿no? Estamos en seguimiento de este vehículo y también en colaboración con estados vecinos, principalmente Guanajuato, Jalisco, Querétaro, o la propia Ciudad de México y Estado de México, que a veces es donde hemos identificado que hay ciudadanos que vienen de ahí, ¿no?
10: De acuerdo al modus operandi, pues están operando gente que viene de otros estados aquí en Aguascalientes. Hasta aquí con mi reporte y muy buenos días.
27: Hoy los editoriales, Loret de Mola, entregaron a Rocha, pero el estado, pues sí, dice Loret, la nueva gobernadora de Sinaloa, de Morena, pues es gente de Rocha, o sea, va a seguir Rocha. Raimundo Riva Palacio habla de una rebelión en el más alto nivel de la 4T. Catón, Héctor de Mauleón, el interrogatorio del FBI a Farías Laguna. Lucha cuerpo a cuerpo por la presidencia del Senado. Mario Maldonado y dice mucho sobre los vuelos privados de Mara y el Niño Verde. Mara Lezama, otra de Morena metida en pedos. Otra de Morena metida en pedos. Una gobernadora que tiene cientos de viajes en avión privado. O sea, no mames. ¿Cuántas veces lo hemos dicho aquí? Si te gusta el espejo, si te gustan los vuelos privados, los lujos, los coches, vente acá con nosotros, al sector privado. Chíngale como le chingamos los empresarios. Levántate temprano, duerme tarde, produce, crea, compite. Genera empleos, genera riqueza, paga impuestos, paga seguro social, paga Infonavit, y ya lo que te quede, te lo gastas en lo que se te pegue tu chingada gana, porque es tu dinero y no le tienes que dar cuentas a nadie. Pero si te metes a la política, ya estás usando dinero del pueblo, ya puedes ser revisado por el pueblo. ¿Y dónde quedó su chingada austeridad? ¿Se acuerdan? Los pinches 200 pesos del mentiroso, del narcotraficante Andrés Manuel López Obrador. Su gente que yo me imagino, piojos, viajaban en camión, eran unos muertos de hambre. ¿Cómo te explicas que una gobernadora haga cientos de vuelos en avión privado? Son unos pinches sinvergüenzas. Está interesante lo de Mario Maldonado en el único periódico crítico de Aguascalientes. El único periódico que vale la pena en este pueblo se llama JLM Diario. En portada cerramos, Estados Unidos reporta muertes por sarampión, ¿eh? En Estados Unidos, la gran potencia. Por cierto, aquí José Luis Bonilla, ya son 42 casos y contando, ¿eh? También un serio problema para Aguascalientes, el sarampión, 8.4. José Luis Bonilla, adelante, buenos días.
12: Buenos días, José Luis, y buenos días a todo el auditorio. El sarampión vuelve al acecho en Aguascalientes, pues en cuestión de días y estando a nada del regreso de los niños a las escuelas, la cifra de casos confirmados pasó de los 31 a los 42 contagios, situación que ha obligado a las instituciones del sector salud a reiterar el llamado a la vacunación de los menores, adolescentes y de todas las personas que no cuentan con la vacuna. De los 11 casos nuevos, 4 corresponden a menores cuyas edades van de los 2 a los 10 años de vida, además de que en la lista también aparecen los casos de personas adultas y en todos los casos el denominador común es la falta de la vacuna. En la última semana se reportaron la mayoría de los 11 casos nuevos de sarampión que se acumularon en el último mes, aunque por fortuna ninguno de los casos presentó complicaciones ni requirió de la hospitalización de las personas que contrajeron la peligrosa enfermedad viral. De acuerdo al reporte generado por la Dirección General de Epidemiología de la Secretaría de Salud Federal, el brote de sarampión sigue activo y en una fase de riesgo elevada, pues no solo en Aguascalientes, sino en buena parte del país, se sigue notificando casos nuevos del padecimiento que se evita con la vacunación respectiva. En ese sentido y en el contexto nacional, para el 21 de julio sumaban 12.266 casos confirmados, aumentando la cifra al 21 de agosto a los 12.717 casos, mientras que las defunciones tuvieron un crecimiento de solo una muerte más, pasando de 17 a 18 en el reporte oficial reciente. Hasta aquí mi reporte.
13: Buenos días, José Luis. Lo que ya no queremos es tanto aviador, que no van a trabajar en los gobiernos ni en los municipios. De verdad, tanta gente tan trabajadora que hay, que llega puntual, que tiene años, no le suben los sueldos. ¿Por qué? Porque no anda de lambiscones. Y tanto aviador, tampoco, que sean mantenidos sin vergüenzas.
14: Buenos días, licenciado José Luis Morales. Yo escucho La Mexicana. ¿Cuál encuesta? Es pura farsa. De todas maneras, Nora Rubalcaba no gana.
15: Buenos días, José Luis Morales. Yo escucho a La Mexicana. Yo simplemente digo y me sigo preguntando, ¿con qué cara habla el PRI? ¿Con qué cara habla el PAN? MC, ¿con qué cara critican? Si cuando estuvieron no pudieron tampoco. Y ahorita que están, tampoco están pudiendo. ¿Con qué cara critican?
16: De víctimas y familias.
17: Buenos días, José Luis Morales. Muy bien hecho por Morena. Peor gallo no podía encontrar. Va libre Toño Martín del Campo a la gobernatura. No queremos a Morena, no queremos que llegue un narcogobierno a Aguascalientes auspiciado por los Monreal. Vamos libre con Toño Martín del Campo. Saludos, José Luis Morales, buen día.
18: Buenos días, José Luis. Fuera Morena. Fuera la cuarta destrucción.
26: Buenos días, José Luis. Pues claro, vamos con Nora.
28: Efectivamente, como dice el señor, va a haber muchos cambios si queda Morena. Hoy está seguro, mañana no sabemos. Hoy no hay balaceras, mañana no sabemos. Hoy tiene su negocio, mañana no sabemos, porque a lo mejor ya se lo cerraron. Sí, exactamente, dijo el otro señor. A Nora la apoya el narcogobierno de Zacatecas.
29: Buenos días. Yo soy Chairo a mucha honra porque comulgo más con la izquierda que con la ultraderecha. Pero no puedo continuar siendo así bajo la situación en que llega la maestra Nora Rubalcaba, y me preocupa mucho porque, caramba, dejó pasar al marido para dejarlo entrar a las ligas políticas de manera sucia. ¿Qué nos esperará en el futuro, maestra?
30: Ni para la alcaldía ni para la gobernatura, nada con Morena. Si quieres que Aguascalientes no se eche a perder, sinceramente, para nada.
31: Los ojos sean pendejos, no voten por Morena. ¿Qué quieren? ¿Otros Zacatecas? ¿Quieren que estemos como ella? Ya saben. Piénsenle bien.
32: José Luis, buenos días. Vamos con Nora Rubalcaba para gobernadora por Morena. Vamos con Nora por Morena.
33: Buenos días, José Luis. Solamente para decir que hay que estar de a tiro estúpidos para votar por ese partido satánico y narcotraficante Morena.
0: Hola, José Luis, buenos días. No, no, Anora nomás se la pasa atacando a los demás políticos y luego va a atacar a todo Aguascalientes. No, váyase, váyase a otro lado.
1: Buenos días, yo escucho La Mexicana. José Luis Morales, yo creo que Morena tienen el síndrome de López Obrador. El cada año electoral postularse y volverse a postular y volverse a postular. Este año Nora Rubalcaba no es la excepción. Otra vez a postularse.
2: Bueno, buenos días, José Luis. Yo de veras no entiendo la gente tan pendeja y tan ciega que sigue pensando que va a haber un cambio con Morena aquí. Si no lo ha habido en el país, no lo ha habido en otros estados. Al contrario, han empeorado los estados.

0: ni alta ni baja, ni de ninguna sociedad, todos completos. Una lástima. Soy mexicano y me da vergüenza también. Y yo también soy igual, porque estoy aquí siguiéndoles el juego. Somos una bola de conformistas, agachones y pendejos.
1: José Luis, yo escucho a la mexicana, qué rico es tener desnublados. Con respecto a las redes sociales, pues es igual que cualquier herramienta, que la inteligencia artificial, que un desarmador, que la radio. Hay dos caminos, si la sabes usar, aumenta tus capacidades, tu potencial. Si no la sabes usar, te vuelves inútil y más deficiente.
2: Buenos días, José Luis. Nomás ponte a investigar a ver cuántos presidentes están metidos en el narco de ahí de los municipios de Zacatecas, nomás para que vea.
3: Hola, muy buenos días. Yo escucho a Stereo Rey. No, aquí Morena no gana. Ya sabemos que si gana, sabemos perfectamente que es con fraude electoral.
4: ¿Qué tal? Buen día. Yo creo que esta pregunta sale sobrando y es una pregunta necia. ¿Que con quién está el Estado mexicano? ¿Con quién? Pues ya sabemos todos que están con los narcos. Están con los narcos. ¿Para qué preguntan? Ya, el asunto es así.
5: Buenos días, José Luis. Si el PAN se equivoca en sus candidatos, mi voto está con Nora.
6: A chingar a su madre Morena de Aguascalientes, José Luis.
7: Buenos días, José Luis, yo escucho a la mexicana. Pues es que Nora era la única candidata, pues cómo no iba a ganar, pues era la única.
8: José Luis, otro corrupto, hablando de corrupción, el Realito Moreno, dile que si no se muerde la lengua, el culero, pinches corruptos, son de lo mismo.
9: José Luis Morales, jefe de jefes, pues mira, no es que me guste o no me guste Nora, pues va a perder, que la pongan de candidata, una más de las contiendas que va a perder.
10: Buenos días, José Luis. Buenos días, auditorio. Antes que nada, felicidades a la maestra Nora Rubalcaba por su candidatura. Y es un nombramiento que se le tiene bien merecido porque es una mujer coherente, trabajadora y leal a sus ideales. Eso le daría muchos votos a la maestra.
7: José Luis, dino a la 4T. Dino a la 4T. Los nunca gana y los siempre pierde. Saludos.
11: Buenos días, José Luis. Vehículo accidentado en el distribuidor vial de salida a Zacatecas, de sur a norte, en el flujo que va hacia Independencia, de Boulevard a Zacatecas, Independencia. En ese brazo hay un vehículo obstruyendo y es un tráfico intenso en la zona porque hay que ir a dar vuelta hasta la salida al puertecito del Parque del Valle.
12: Buen día, licenciado. Nora la perdedora. Qué aferrada, la neta. Qué aferrada, Pero no va a ganar.
13: Oye, ese güey. Vamos por Toño. Va usted, pendejo. Tanto que lo han robado y sigue igual. No, hombre, de tiro.
14: Señores hidrocálidos, gente hidrocálida, tengan cuidado. No vayan a votar por Morena. Miren, en Zacatecas estamos viviendo una etapa de terror, una etapa de miseria por votar por los Monreal. No se les vaya a ocurrir meter a Nora Rubalcaba y a través de ella a los Monreal.
15: Hola, buenos días. Pues aunque les arda a todos los panistas, viva Morena, viva Nora, 100%.
16: Buenos días, José Luis. Si gana Morena, todos los aguascalentenses nos vamos a armar hasta los dientes para acabar con todos los pinches rateros que se juntan en bolita y a dos en dos, andan por las calles en los lugares oscuros para darles en toda la madre.
17: Para todos esos que dicen, ¿qué quieren, que estemos como Zacatecas? Siempre ha estado así Zacatecas, acuérdense cuando estaban los Zetas, cómo habían matanzas y todo, y ahí no gobernaba Morena, ¡ay no!
18: Buenos días, José Luis. Oye, vayan los chairos traga frijoles y traga garbanzos, lo que sea, vayan por Nora con la N de narcopartido.
19: Muchísimas felicidades a la maestra Nora Rubalcaba por su nombramiento al frente de los comités de defensa de la transformación en Aguascalientes, sin duda.

0: alguna, el perfil de la maestra hará que la transformación y la 4T lleguen pronto, pronto a Aguascalientes.
1: Buenos días, José Luis. Lo único que puedo decir yo es que si votan por Morena, se va a acabar la paz del Estado. Va a haber más delincuencia, va a haber mucho narcotráfico. Y luego con el vecino de al lado acá, Zacatecas, pues se va a hacer una magia más grande.
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3: Muy buenos días, este es el reporte vial. En estos momentos tenemos un choque por alcance sobre la 45 Norte, esto a la altura de Margaritas, sentido de circulación de norte a sur. Si usted viene de San Francisco de los Romo hacia Aguascalientes, tome sus precauciones, ya que el accidente se encuentra sobre carriles centrales a la altura de la Farmacia Guadalajara. Se le pide que maneje con mucha precaución, ya que el pavimento se encuentra mojado, por lo que se le pide que reduzca la velocidad. Maneje con precaución para evitar más accidentes.
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0: son en este momento las 8 de la mañana, 29 minutos hora del centro. Son las 8:29 en JLM Noticias. 19 grados del miércoles 26 de agosto del año 2026. José Luis Morales, casi 40 años con usted. Radio, redes, prensa, televisión y WhatsApp. JLM Group, JLM Noticias. ¿Quién tenía que estar esta mañana aquí? ¿Quién debería estar esta mañana con José Luis Morales? ¿Quién se imagina usted que hoy está en los estudios de JLM Noticias? Acertó. Nora Rubalcaba, la figura del día en todos los periódicos, en todos los medios, incluso ayer con un gran despliegue y una gran cobertura nacional, como hoy lo damos a conocer en uno de nuestros periódicos, JLM Diario. Morena presentó a sus tres primeras corcholatas, porque así las llamaba López Obrador: Aguascalientes, Campeche y Colima. Mi querida Nora, me da mucho gusto recibirte. Bienvenida a tu casa, que sabes que es tu casa, JLM Noticias de toda la vida. Nora, ¿cómo estás? Muy buenos días.
1: El gusto es mío, José Luis, muy buenos días a ti y a todo el auditorio. Pues muy contenta. El día de ayer fue un día muy significativo para nuestro movimiento y sobre todo aquí en Aguascalientes. Por fin ya se revela esta coordinación. Nos citaron muy temprano, desde las 9:30 de la mañana estábamos ya en el World Trade Center y primero entramos a una sala para que nos dieran a conocer los resultados de la encuesta. Ajá. Terminado la y dada la conclusión de que había ganado yo esa encuesta, ahora sí nos pasamos al área con los medios de comunicación, en donde, bueno, ya fue un acto público, se da a conocer que gané la encuesta y que por lo tanto estaré al frente, estaré coordinando los trabajos. El nombre correcto es Coordinación Estatal de Defensa de la Transformación y de la Soberanía Nacional en Aguascalientes.
0: ¿Tienes una reunión previa entonces donde se... Tú sí conociste los números de la encuesta?
1: Es correcto.
0: ¿Son privados o son públicos?
1: Pues dice, nos lo dieron a conocer nada más a nosotros, y escuchaba hoy a Citlali decir que únicamente nos lo van a presentar a nosotros, a los que, no a los que nos inscribimos, sino a los que acreditaron los requisitos para poder ser medidos en una encuesta. ¿Qué te quiero decir? Que se registraron aproximadamente 18 personas, tengo entendido. A esa encuesta fuimos 5 personas.
0: Ok, entonces... ¿Aquí le ganaste a cuántos?
1: Le gané a otros 4.
0: A
1: otras 4 personas.
0: Pero que finalmente, medidas. O sea, muchos inscritos, casi 20 me dices aquí.
1: Casi, así es.
0: Pero solamente 5 acreditaron el total de la documentación, todo lo indispensable para poder estar en la encuesta definitiva. Así es. O sea, de 5 aspirantes, ganó Nora.
1: Es correcto.
0: Y me dices que el nombre preciso es... ¿Que Nora, coordinadora de qué?
1: Coordinadora Estatal de la Defensa de la Transformación y la Soberanía Nacional en Aguascalientes.
0: Bueno, porque yo creo que ya leíste el Hidrocálido, ya viste el JLM Diario, ya viste muchos periódicos, ya te estás enterando. Muchos lo interpretamos prácticamente como pues la candidata, ¿no? Candidata de Morena al gobierno de Aguascalientes. ¿Es una buena interpretación? ¿Está adelantada la interpretación o es una aproximación a lo que será Nora?
1: Es una aproximación. No podemos todavía llamarle candidatura porque ni siquiera ha iniciado el proceso electoral. Entonces, lo que estamos haciendo es proponer coordinaciones. Esas coordinaciones son competitivas, efectivamente, porque se va y se inscribe el que quiere, el que reúne los requisitos, participa en la encuesta y el ganador, finalmente, es el que en su momento se convertirá en otra figura, pero ya que inicie el proceso electoral. Esto te lo digo porque están por salir también ya las convocatorias para las coordinaciones municipales, para las coordinaciones distritales federales, y si no se mueve la fecha, se habían anunciado para noviembre las coordinaciones distritales locales. Entonces, va a ser el mismo procedimiento, es un partido amplio, aquí se inscribe todos los que quieran, pertenezcan o no a nuestro movimiento, hay posibilidad de que personas externas se puedan inscribir, pero finalmente quien va a determinar quién queda al frente es quien resulte mejor evaluado.
0: A raíz de lo que ocurrió el día de ayer, Nora, mi querida Nora, se han dado reacciones de todo tipo, Ahorita tú y yo platicábamos fuera del aire una reacción que tuvo el periodista Joaquín López Dóriga en Grupo Fórmula. Sí. Él decía, no, ¿cuál coordinadora? Pues ya es campaña, ya ellos ya andan en campaña. Aquí en los WhatsApp, hace unos instantes, desde las 7 de la mañana estamos escuchando las reacciones locales, que yo creo que para ti deben de ser muy, muy importantes, porque claro, finalmente tu trabajo es local. Y hay reacciones muy positivas, gente muy contenta con tu nominación, gente preocupada también con tu nominación. Y me gustaría hacerte justamente una entrevista diferente, muy, muy adaptada, sí, a esas reacciones que se han dado. Empecemos por la primera, esto de Joaquín López Dóriga. A ver, ¿una coordinadora qué hace? ¿Qué le dirías tú a la gente? ¿Cuál va a ser tu chamba a partir de hoy? Ya ganaste la encuesta, eres como la imagen que defiende a la 4T aquí. Pero ¿cuáles son los alcances de tu chamba? ¿Hasta dónde será un trabajo de coordinadora y hasta dónde no será lo que algunos periodistas como López Dóriga decían ayer? No, es que, a ver, ya van a hacer campaña. O sea, se están adelantando los procesos, al propio proceso, y ellos ya van a andar en campaña. ¿Qué es lo que vas a hacer que no raya en actos anticipados de campaña, Laura?
1: Bueno, primero decirte que vamos a seguir haciendo lo que hicimos a raíz del 22 de junio que nos registramos. Es decir, vamos a seguir en la plaza pública organizando asambleas en defensa de la soberanía nacional. Ahora en septiembre vamos a sumar además el informe de actividades de la presidenta, la doctora Claudia Sheinbaum Pardo. Vamos a estar incluyendo estos logros a su segundo año ya, su segundo informe de labores. Vamos a estar incluyendo. Es decir, vamos a estar difundiendo y defendiendo los logros de la Cuarta Transformación. Eso es algo que vamos a continuar haciendo. Vamos a seguir tocando puertas, entregando el periódico Regeneración y obviamente registrando simpatizantes de nuestro movimiento.
0: O sea, es una chamba meramente informativa.
1: Es informativa. Es, o sea, una campaña
0: no
1: de información.
0: No van a pedir el voto.
1: No, de ninguna manera.
0: No van
1: manera.
0: A prometer. Ustedes van a contarle a la gente lo que hoy hace la 4T
1: en
0: México.
1: Es correcto. Eso es lo que vamos a hacer. Aunado a que ahora yo quedé al frente de los trabajos de la coordinación, también estoy obligada a empezar esa labor conjunta de consenso, de unidad, con el Partido del Trabajo y con el Partido Verde. Pero no nos vamos a quedar solo con lo que está en la organización de los partidos políticos. Hay que buscar a los sectores de la población. Hay que buscar a empresarios, a constructores, a médicos, maestros, enfermeras, agricultores, ganaderos, bueno, a todas las personas que estén organizadas, personas de la cultura, del deporte, porque es importante que logremos una cosa, que las personas logren interesarse en la vida pública de su estado y de su país. Es importante que sepan que a pesar de que no les importa a muchos o poco o nada les importa la política, si nosotros logramos hacer conciencia de que te importe o no te importe, las decisiones que se tomen te van a afectar o te van a beneficiar. Entonces, lograr la concientización, por eso le llamamos nosotros concientización, es eso, hacer primero que la persona sepa que su labor y su voz es importante. Y segundo, que sepa que hay que interesarnos en la política. Y segundo, nosotros concebimos a los partidos políticos como el instrumento, como la herramienta a través de la cual el ciudadano o la ciudadana se empodera para poder tomar parte de las decisiones importantes.
0: No es proselitismo.
1: No es proselitismo. A ver, ¿cuál es la diferencia? El proselitismo es llamar al voto. Proselitismo es o presentarte como si fueras ya un candidato o candidata. No lo somos. Somos coordinadores, somos personas que vamos a estar en esa labor. Mira, yo quiero decirte, a ver si con esto logro tener una mayor empatía al respecto. Nosotros vivimos tres revoluciones, tres transformaciones de la vida pública por la vía armada. Yo desde que conocí al licenciado Andrés Manuel me quedó clara una cosa. Esta revolución tendría que ser pacífica. Y esta revolución por eso se convirtió en la revolución de las conciencias. Para que fuera pacífica, ¿qué teníamos que hacer? Convencer a las personas de que la vía armada no era una opción. Cuando hace 30 o 40 años todavía alguien contemplaba, hay que tomar las armas. Bueno, todavía cuando el fraude de 2006, recordarás voces de personas que decían, hay que tomar las armas, hay que irnos a tomar el aeropuerto, a tomar las carreteras, a bloquear, a saquear. No podíamos hacerlo de esa manera. Le apostamos a la revolución pacífica y a la de las conciencias. Por eso nosotros, desde que comenzó este movimiento, somos personas que estamos en la calle hablando, informando, concientizando para que las personas se sumen a este movimiento y que lo hagan convencidos de que somos o no un mejor proyecto del que está actualmente. Entonces, esa era nuestra lucha y no la hemos concluido en Aguascalientes, no hemos concluido, no hemos demostrado que efectivamente por esa vía se pueden lograr cambios mejores. En eso consiste la lucha, en eso ha consistido mi lucha siempre y por eso a través de foros informativos que los he tenido antes de ser senadora, siendo senadora y ahora que no era senadora o que tenía licencia, he continuado con los foros, con personas que pueden venir a hablar de ciertos temas, y bueno, se van sumando cada vez más personas. Entonces, eso es lo que estamos haciendo, y no incurrimos en una violación a la ley.
0: Tres preguntas duras, Nora. Sí. Tres preguntas muy duras, muy fuertes, que provienen del monitoreo matutino que hice.
1: Sí.
0: De los WhatsApp, que seguramente yo creo que venías en camino escuchando JLM Noticias y estabas escuchando a la gente, desde temprano lo informé, bueno, desde ayer.
1: Sí.
0: Simultáneamente lo estábamos dando a conocer. Y desde esta mañana yo convoqué temprano a la gente, a ver, díganme, fifís, chairos, chairos, no chairos, morenistas, no morenistas, ¿les gusta, no les gusta? ¿Qué opiniones tienen? Son tres preguntas fuertes, Nora, que estoy obligado a hacerte porque te tengo aquí.
1: Sí.
0: Y porque yo creo que cualquier persona que ya participó o quiere participar diría, a ver, ¿por qué no le preguntó eso? Pues si es lo que percibí. Que se convirtió en el común denominador de los comentarios de esta mañana.
1: Sí.
0: Primero, tengo que anteceder este comentario que me parece relevante. Fíjate que en todos los comentarios, muchos a favor y muchos en contra de tu nominación, no escuché uno solo que hablara de una Nora mala o de una Nora corrupta. Debo de ponerlo como muy claro. Porque eso me va a llevar en lo general a plantearte estas tres preguntas que sé que son fuertes, pero como periodista estoy obligado a hacerte.
1: Sí.
0: Pero sí aclaro, en ninguno de los WhatsApp, ni el peor de tus enemigos, no te dice ni ratera, ni corrupta, ni narca, ni mafiosa, ni nada por el estilo, lo cual me parece que para una persona con una trayectoria tan larga como la tuya, creo que debe ser sano, ¿no?
1: ¿Cómo
0: porque,
1: no?
0: Porque has estado en un pantano muy sucio.
1: Sí.
0: Demasiado sucio, lo estamos viendo hoy, lo vimos ayer y lo vimos antes de ayer, y no ha sido fácil, me imagino.
1: No
0: es fácil andar en esas aguas y salir limpio.
1: Así es.
0: No hablan de Nora, pero fíjate, voy a empezar con la número uno. Nora la perdedora, otra vez candidata. A esos que dicen, no hombre, va a volver a perder otra vez, lo mismo de siempre, Morena. ¿Qué les diría Nora?
1: Bueno, para los que dicen lo mismo, les concedo razón, porque es el mismo proyecto, son los mismos ideales, los mismos principios y los mismos anhelos que no hemos podido concretar en Aguascalientes. Entonces, si hemos luchado durante tanto tiempo y tenemos perfectamente claro qué es lo que combatimos y qué es lo que queremos, a ellos les concedo razón, porque qué bueno que no ha cambiado. Qué bueno que no he cambiado de trinchera, qué bueno que no he cambiado de principios y qué bueno que sigo luchando por una misma causa. Todo lo que me antecedió, efectivamente, fueron, como tú lo dices, tiempos difíciles y fueron derrotas. Pero a ellos les recuerdo que la derrota es el germen de la victoria. A ellos les recuerdo que cuando hay perseverancia y sobre todo cuando va creciendo la simpatía por un proyecto, se puede llegar a obtener un triunfo. Entonces, qué bueno que se reconoce esa congruencia, esa trayectoria que no hemos ensayado y que seguimos en una misma línea. A ellos les diría eso, que hoy las condiciones en Aguascalientes están dadas no solamente por el crecimiento de nuestro movimiento, sino también por el decrecimiento del PRIAN. Entonces, muy pronto vamos a estar ante una realidad distinta y muy pronto vamos a sentar en Aguascalientes las bases de la transformación.
0: En el fondo de tu corazón, Nora, ¿sientes que esta la ganas?
1: Yo lo siento, y además, esto que refieren, te digo, para mí es un timbre de orgullo. Te voy a poner un ejemplo. Cuando estaba yo en el PRD, tú sabes que en el PRD tenía mis detractores.
0: Sí,
1: pero a la hora de las elecciones, siempre me ponían al frente. Porque ganaba los debates, porque sabían que yo sí me iba a territorio, yo sí tocaba puertas, yo sí hacía campaña en serio. Entonces, aún en esos tiempos, pese a la animadversión que teníamos, se juntaban todos y me apoyaban. Yo quiero decirte que ahora que estamos en este nuestro movimiento, salimos unidos, salimos organizados y vamos a salir con una mayor fuerza porque están los tres partidos políticos coaligados. Mantenemos esa coalición de sigamos haciendo historia, la mantenemos a nivel nacional y queremos que aterrice también en Aguascalientes. Y a ello te digo, no lo pongo en primer término, pero sí le sumo que tenemos un Estado terriblemente endeudado que no puede hacer muchas cosas. No hay obra pública ni en el municipio ni en el gobierno. Tenemos a un gobierno que no satisface las demandas básicas de la población en el municipio, los servicios públicos y a nivel estatal los derechos, como por ejemplo salud o educación, que no pudieran ser, no digo que no sean buenos, digo que no son los que están a la altura de la expectativa de Aguascalientes. Entonces, esas situaciones nos van emparejando cada vez más y creo que cada vez hay más encuestas, las que salen y se publican a nivel nacional, en donde nos colocan ya en un nivel de competitividad muy parejo. Ayer uno de los datos que me llamaba la atención de la encuesta que se hizo, porque no solo preguntaron sobre los aspirantes, también preguntaron sobre la situación, y dos cosas me llaman poderosamente la atención.
0: De la de
1: una, de la de Aguascalientes, de nosotros, ¿no? De manera la calificación. Teresa Jiménez tiene una calificación de 6.5 y la presidenta de 6.9. Otro que me llama la atención es si considera la gente correcto o incorrecto el rumbo por el que está el gobierno y de Aguascalientes. El 40% considera que es correcto y el 41% considera que es incorrecto. La participación en política, ¿qué tanto le interesa? ¿Mucho o poco? 40%. ¿Poco o nada? 43%. Yo creo que esos son los grandes retos. Esa competitividad, lograr que las personas se interesen y participen y lograr que se sumen a un determinado proyecto, estamos muy parejos. Por eso yo siento, por eso y por otros indicadores, siento que en esta ocasión el resultado será diferente.
0: Segunda pregunta dura, Nora. Decía la gente en el WhatsApp, es que no es Nora, y yo insisto y quiero recalcar mucho esto, Nora. Decían, es que no es Nora. El problema es que si votamos por Nora, le vamos a dar entrada a Morena y por ende les vamos a dar entrada a los narcos. Fueron muchos mensajes, insisto, no te acusan ni de narca ni de corrupta, sino más bien la gente decía, es que al abrirle la puerta, al votar por Nora, les vamos a abrir la puerta a una pandilla de morenistas que están muy metidos con el narco, y vemos cómo están Zacatecas, cómo están Sinaloa, Tamaulipas, bueno, Sinaloa, Rochamoya, que incluso ya ustedes ya también ya pintaron su raya con él, ¿no? Después de lo que hizo el fin de semana, obligó a una presidenta a tener que salir y decir, a ver, esta no es la cuarta transformación, ¿no? Fue desafiante, fue, incluso así lo dijo la presidenta, fue impertinente por decirlo menos. O sea, que le quiso decir cosas peores a Rochamoya, pero no las dijo.
1: ¿Fue muy duro su tuit?
0: Durísimo, durísimo. A ver, Nora, si votamos por ti, ¿van a venir los narcos como en muchos estados de la República Mexicana? Insisto, no tú, sino tu tribu, la gente de Morena, nos vamos a llenar de corruptos, de narcos.
1: Pepe, a ti y a todos los que mandan mensajes en ese sentido, ¿de veras creen que el narco no está en Aguascalientes? Y Morena no gobierna. El narco ya está en Aguascalientes.
0: Yo lo he dicho.
1: Y llegó desde el PRI. Y se mantuvo y creció con el PAN. Porque llegó recientemente otro cártel. Y eso lo saben los aguascalentenses. Lo sabes tú. El hecho de que llegue Morena, es que ponen como ejemplo...
0: El Charro, el tío Laco, Mencho, el único que lo ha contado, ese he sido yo.
1: Así es. Entonces, no es que llegue. Yo lo que puedo decir y garantizar es que Morena no tiene nexos con el crimen organizado. Te he contado aquí la historia. Uno de los principales problemas a los que se iba a enfrentar el presidente López Obrador, bueno, antes de que fuera presidente, era precisamente el del crimen organizado. Y él pintó una raya y no recibió a nadie en Palacio y no pactó con nadie como se hacía antes y como se hace en Aguascalientes, en donde prácticamente se dejan determinados territorios para un cártel o para otro, porque se convive con ellos. El PRI y el PAN convivió con ellos. Es más, les recibió moches. Pudieron operar a sus anchas y crecer gracias al convenio que tenían con quien gobernaba. Y me refiero a presidentes de la República, a gobernadores y a presidentes municipales. Eso es algo de lo que ya data incluso hasta en las series de Netflix, ¿no? Cuando nos hablan de la vida de esos criminales. Yo lo que quisiera decirles es que, ¿por qué esa narrativa de comparar con Zacatecas? Cuando también somos vecinos de Guanajuato, que junto con Chihuahua son las dos entidades federativas en donde existe el mayor índice de homicidios dolosos, en donde existe el mayor índice de actividades criminales, y las dos son gobernadas por el Partido Acción Nacional. Entonces, a las personas que creen que si votan por Morena o por Nora van a estar abriéndole la puerta al narcotráfico, primera puntualización, no es que se les abra la puerta, ya están ahí. Y yo lo que puedo decir de manera personal, ¿sí?, de nosotros y por las personas por las que respondemos en este movimiento en Aguascalientes, es que no tenemos ningún pacto, ni los conocemos, al crimen organizado, ni al que está sentado en Aguascalientes, ni al que está a nivel nacional. Y lo que podemos decir es que vamos a seguir por esa línea recta. Nosotros estamos a favor de la legalidad, estamos a favor de rescatar a los niños ya y jóvenes que cada vez a más corta edad en Aguascalientes empiezan ya a consumir alguna droga legal o ilegal. Estamos a favor de la salud, estamos a favor de la educación y del deporte, y que hay que combatir precisamente ese tipo de prácticas y, por supuesto, no coludirse. Entonces, alejar esa narrativa, porque tú sabes que es una narrativa. Ya se demostró también con granjas de bots y todo, que esta narrativa de narcogobierno y narcopolíticos tiene que ver con esa guerra sucia y esa campaña de desprestigio a nuestro movimiento. Y los datos ahí están, cada lunes, cada mes también se nos habla de seguridad. Hay que estar muy atentos de esos datos. Si alguien ha combatido al crimen y a los criminales, ha sido precisamente la Cuarta Transformación.
0: Entonces, no va a empezar tu gobierno y van a empezar las balaceras.
1: De ninguna manera, de ninguna manera. O sea, no debe haber una lucha territorial. No debe haber un permiso. Estas balaceras que comenzaron fue por la incursión de un nuevo cártel. Cosas que jamás habíamos vivido en Aguascalientes, las empezamos a vivir recientemente. Aquí antes, bueno, no había ese tipo de actos criminales que comenzamos a ver, ese tipo de videos que veíamos en otras entidades, pero no en Aguascalientes. Yo siempre comparo no Aguascalientes con otras entidades de la República. Comparo a nuestro Aguascalientes de hoy con el Aguascalientes tranquilo que teníamos hace pocos años.
0: ¿Ustedes sacarían al cártel Jalisco de la feria, del palenque?
1: Hay que combatirlo. No pueden gobernar. No pueden empoderarse de los espacios públicos, no pueden estar extorsionando a quienes se dedican a trabajar en Aguascalientes, tanto en la construcción como en el comercio, como en tantas cosas. Y todo eso lo tenemos que combatir de manera coordinada, con investigación y con inteligencia, de la mano de la presidenta, como ya se está haciendo en buena parte de la República.
0: Es que esa pregunta dura dos. Iba muy en torno a más que no votar por ti, a tenerle miedo a Morena, a que a partir del inicio de tu administración empezaran esas balaceras o que abajo de ti tuviéramos casos de corrupción. Hoy que se habla tanto de Andy, pues de todo lo que está pasando y las visas y el robadero. ¿Hay que tenerle miedo a Morena?
1: Yo creo que hay que tener confianza.
0: Porque hay mucho eso, ¿eh, Nora? No es miedo a ti, es como decir, no es que sea Nora, es que abajo de Nora van a llegar todos esos que están en la corrupción, en narcotráfico. A ver, Morena le puede hacer mucho daño a Aguascalientes.
1: Yo creo todo lo contrario. Yo creo que hay muchas cosas que pudieran hacerse en Aguascalientes y por Aguascalientes, ya estaremos hablando de ellas, pero hoy por hoy te puedo decir dos pendientes que tiene Aguascalientes. Uno es el de la pensión con discapacidad para las personas de 30 a 64 a 60 años, que por cierto se dice que ya se firmó el convenio, pero no nomás era firmarlo, también tienes que depositarlo, también tienes que ponerlo en tu cuenta pública, en tu presupuesto de egresos, que tienes ese recurso para poder beneficiar a estas personas. Y la otra, una pendiente, una aspiración que tenemos, es el derecho a la salud, el derecho a la consulta, a los medicamentos, al tratamiento que puedas tener, a la cirugía, pero que tengas, que pueda ser portable ese expediente que ya está promoviendo nuestra presidenta en varias entidades de la República, y son dos pendientes que se tienen en Aguascalientes. Entonces, es muy importante que las personas crean y conozcan primero lo que se ha hecho a nivel nacional en materia de vivienda. Como senadora te estuve dando cuenta de lo que hemos hecho, que me siento muy orgulloso, que hoy los programas ya son derechos constitucionales, que van a estar aumentando cada año, nunca por debajo de la inflación, el aumento al salario, que también nunca será por debajo de la inflación, la disminución de la jornada, todo lo que hicimos en el Senado, eso es lo que yo invitaría, y eso es lo que estamos haciendo. Por eso les informamos en la plaza pública lo que hemos estado haciendo, primero para que pierdan el miedo, y segundo para que vean, no lo que decimos nosotros, lo dice el INEGI, lo dice ya hasta el Banco Mundial, ¿no?, cuáles son los avances que hemos tenido en materia económica, y por eso para nosotros es tan significativo seguir informando.
0: Tercera pregunta dura, tercera y última pregunta, y es dura. Sí. La gente también decía mucho, es que van a entrar los Monreal aquí. Te lo pregunto porque la gente expresaba, es que si entra Nora, van a entrar los Monreal. No sé si tengas relación con ellos.
1: Ninguna. No, bueno, no. Pues son parte de nuestro movimiento. Tengo...
0: No eres de ese grupo político. No sé por qué la gente lo mencionaba. Van a entrar. Y si, imagínense cómo tiene David Monreal a Zacatecas. Y entonces van a venir aquí también los narcos y los negocios de los Monreal. ¿Qué hay de ese? ¿Qué les dirías?
1: A esas personas yo les recuerdo que en estas casi 3 décadas que tengo de participar en la vida pública o en política, primero seguimos una línea. Y esa línea, nuestro máximo referente era el licenciado Andrés Manuel López Obrador. Hoy que se retiró a descansar, yo les recuerdo que fui de las primeras en apoyar a la doctora Claudia Sheinbaum Pardo. Yo les recuerdo que en las reuniones con el licenciado Andrés Manuel, Claudia y yo estábamos, ella en representación de la Ciudad de México, del Estado de México, con estos trabajos, y yo de Aguascalientes, que la conozco, la apoyo, la impulso, la reconozco, la admiro, como casi 7 de cada 10
0: son amigas,
1: habitantes,
0: ¿no?,
1: de Aguascalientes. Así es. Entonces, ahora nuestra línea está precisamente para respaldar y para apoyar al segundo piso de la Cuarta Transformación que encabeza la presidenta Claudia Sheinbaum Pardo. Entonces, esas acciones son las que nosotros queremos respaldar, las que ella está haciendo, y ya yo nada más veo el comparativo, por ejemplo, de cómo se van ciertos programas federales en otras entidades federativas y cómo cambian la vida de las personas, y eso es lo que queremos nosotros traer en Aguascalientes, cambiar la vida para bien para las personas. Y efectivamente, si podemos hablar de equipos más que de grupos, pues yo pertenezco al equipo de la presidenta Claudia Sheinbaum Pardo.
0: Desde la precampaña, ¿no?
1: Desde la precampaña fuimos los primeros en levantar la mano, en decir la vamos a apoyar. Cuando se hablaba en ahí sí de corcholatas, fuimos de los primeros en decir vamos con ella.
0: Hoy que dicen que Morena destapó sus 3 primeras corcholatas, no es un término que les moleste, ¿verdad?
1: No, de ninguna manera. Es un término político, ya lo había explicado también Andrés Manuel, de dónde provenía esa historia de que
0: como
1: son
0: de destape,
1: el destape, ¿no?
0: Destape.
1: De las corcholatas como tal. Hoy hay cosas que nos hacen diferente de aquel proceso. El nombre puede seguirse utilizando, pero el proceso es distinto. Es decir, cuando fue para la presidencia de la República, hubo un acuerdo entre todos los que participaron, acuerdos en los que todos estaban incluidos. Hoy por hoy es una encuesta la que define si vas o no vas. Entonces, estás en la libertad de poder inscribirte en otro proceso si es que no eres favorecido en el primero en el que te registras, pero finalmente lo importante o lo que nos une son las actividades que vamos a estar realizando y las que hemos realizado, las que nos preceden.
0: Estuviste ayer en México.
1: Así es.
0: Todo el día fuiste entrevistado por los medios más importantes del país. ¿Viajaste de noche?
1: No, viajé para llegar en el vuelo, en el primer vuelo, y me regresé a las 2:40. Ya estaba aquí.
0: Las 2:40.
1: Sí, fue rápido.
0: Fue rápido. Yo te agradezco mucho la primicia.
1: Gracias a ti, hijo.
0: Te puedo firmar, Nora, que el hombre más acaudalado, así como el más humilde, te están siguiendo en este momento en JLM Noticias. Te escuchan en el Campestre, en Villas y en el municipio más pobre que te puedas imaginar. JLM Noticias, tienes a tu pueblo frente a ti. Nora, ¿qué les dirías esta mañana?
1: Pues a quienes participaron en la encuesta les agradecería el favor de su confianza, de su atención, el considerarme como la persona apta para poder coordinar estos trabajos en Aguascalientes. Y a los demás, aunque no hayan participado, les diría que vamos a estar de manera muy cercana escuchándoles y, por supuesto, haciendo una interacción que nos permita conocernos, quitarnos los miedos y poder transitar juntos por un mejor Aguascalientes.
0: Gracias, Nora.
1: Gracias a ti, José Luis.
0: Es tu casa ya, Nora, ya oficial, es la coordinadora de la defensa de la 4T, el paso previo para ser candidata, prácticamente candidata al gobierno de Aguascalientes por Morena, que además confirmó va en alianza con el PT y con el Partido Verde. Hoy, en exclusiva con José Luis Morales, antes que todos los medios. Primero usted, primero JLM Noticias. Tenemos que hacer pausa a las 9, compañeros. Vamos a los WhatsApp. Vamos al corte y volvemos para el cierre, última hora de noticias, mañana de miércoles con José Luis Morales. Son las 8:59, 449-122-5770.
2: Muchas felicidades, Nora. Hace falta alguien con carácter que saque a los corruptos de los panistas.
3: José Luis, oye, hay un carro volteado aquí por Cañada Honda para que manden una ambulancia, porque no hay ni ambulancia.
4: ¿Qué tal, José Luis? Muy buenos días. Pues nos vamos muy lejos, así con más como dato. Aquí en La Chona, cuando entró Tito Palomar por Morena, ve toda la delincuencia que se organizó. Ahorita que ya cambiaron de partido, que está MC, ya está muy tranquilo, ya abrieron nuevamente tiendas, ya se está viendo otra vez el comercio. Morena no es la solución, simplemente ahorita la carretera ya la están arreglando. En todo el tiempo, bueno, los 3 años que estuvo Tito Palomar, no tocaron la carretera.
5: José Luis, yo escucho La Mexicana. Mira, con respecto a lo que opina o comenta la señora Nora Rubalcaba, que es un movimiento de revolución pacífica, no ha sido ni tan pacífica. Veamos qué cantidad de muertos han caído, ha caído gente inocente, no solamente los bandos de narcos, ha caído gente inocente.
6: Si hay un partido que está haciendo malas cosas, que no sirve para nada, por eso, mis panistas, no juzguen, no critiquen, más bien analícense ustedes qué están haciendo mal, ¿sí? Ándenles, pónganse las pilas.
7: Híjole, qué bárbaro, o sea, ¿quién le cree las mentirotas que está diciendo que coordinación? ¿Sabes lo que están haciendo? Están intimidando al pueblo, están yendo casa por casa para saber qué gente es la que no le va a Morena para tomar represalias contra ellas.
8: Buenos días, José Luis. Ahora estamos contigo, yo te apoyo.
9: Buenos días, José Luis. Ahora, los niños, la juventud, fíjate nomás qué mente tan pobre quiere que el gobierno tenga. Están esperando cumplir los 65 años, ahora nacen esperando cumplir los 65 años de los pinches chairos para cobrar. Fíjate qué mente, así conozco mucha gente. Ah, ya me faltan 2, ya me faltan 4.
10: ¡Viva Morena! ¡Y viva la 4T que va a ganar aquí en Aguascalientes!
11: José Luis Morales, en verdad, ¿es en serio lo que estamos escuchando?
12: Entonces, lograr la sanción, por eso
11: están adelantando al proceso electoral. Dios mío, ¿cómo le cambian el nombre a las cosas los morenarcos?
13: Buenos días, José Luis. Escuchando a Nora Rubalcaba, por igual que salga los otros partidos por las calles a hacer conciencia, entregar su periodiquito para que pues hagan la competencia, porque estos morenarcos van con todo.
14: Buenos días. No, pues muchas felicidades, Nora. Ahí te encargamos que por favor transformes a Aguascalientes en un Zacatecas, en un Guanajuato, en un San Luis Potosí, es lo que saben hacer.
15: José Luis, buenos días. Es un reporte para el gobierno de movilidad que están haciendo los paraderos, pero que los terminen. En Tercer Anillo y Avenida Constitución hicieron uno, pero dejaron una zanja.
16: Escucho La Mexicana. Discúlpeme, maestra Nora Rubalcaba, pero su partido está muy quemado. No va a ganar. Discúlpeme, pero no va a ganar. Si cuando no estaba quemado, no ganaba. Ahora que está bien quemado, menos.
17: Muy buenos días. Saludos a mi próxima gobernadora de Aguascalientes, Nora Rubalcaba Gámez.
18: Hola, muy buenos días. Si yo te tuviera enfrente de mí, Nora, yo te preguntaría, para poder yo votar por ti, ¿cómo acabar con la drogadicción? Si de verdad quieres acabar con eso, ¿cómo lo acabarías?
19: No, señores, ni se les ocurra votar por esa señora. No, es pura hipocresía, no, habla pura hipócrita.
20: Bueno, mi Pepe, pues si es tan buena como dice ser, tan excelente que va a acabar con el narco, pues mejor que la manden a Zacatecas y a Sinaloa, que trae un desmadre su pinche partido por allá, que no pueden. Además, dile que te enseñe la suela de su zapato para que veas quién es su verdadero patrón, el narco Andy.
21: Buenos días, señor José Luis Morales. A mí lo que no me gusta es que anden de chapulines, brincando de un partido a otro. Eso es lo que no le gusta a uno. Y yo digo que en él.
22: Al final de cuentas, la política no deja de ser un producto.
0: y Morena lo único que vende es decir que la gente que tiene es mala, y lo peor de todo es que la gente de aquí de Aguascalientes y de México siempre esperan que el gobierno les resuelva, piensan que el gobierno, la gente siempre les debe algo. Entonces que llegue Morena y les diga, yo les voy a quitar a los que tienen para dárselos a ustedes, no hombre, se los echó a la bolsa.
1: Felicidades, Nora Rubalcaba, ya estás con el periodista número uno aquí de Aguascalientes.
22: A ver, Nora, no nos quieras ver la cara de pendejos a todos. El narco está en Aguascalientes, claro, y el narco ha estado en México muchos años. Y efectivamente, con el PRI, el narco trabajaba. Con el PAN, tal vez creció y todo el rollo, pero con Morena, el narco se adueñó del país. Y ese es el problema aquí, que el narco está controlado. Sí está, pero está controlado. Entrando Morena, el narco va a estar descarado, como en todo el país. Y ese es el gran problema. No me digas, ay.
23: Buenos días, José Luis, yo escucho a La Mexicana. ¿En serio, Nora Rubalcaba, cree que estamos tan estúpidos como para pensar que el pendeje no pactó con nadie? Ya mejor que se calle esa señora.
24: Buenos días. La profesora Nora tiene toda la razón. López Obrador no recibió a nadie. Es cierto. La cuestión es, él iba y los visitaba a sus terrenos y a sus domicilios.
25: Dile a Nora que abrazos, no balazos. A eso viene, abrazos, no balazos, que se largue de Aguascalientes.
26: Buenos días, José Luis, con los servicios que tenemos aquí en Aguascalientes. Ya ves, el Campeche está muy bonito, pero acá para las orillas, para el oriente, estamos para la chingada.
27: Buenos días, José Luis Nora, ya escucho a La Mexicana. Y la verdad, pues sos patria, no votes por Morena.
28: Yo escucho a La Mexicana con el licenciado José Luis Morales. Pues a los aguascalentenses que voten por Morena, deberían de ir a consultar con un especialista a ver si no están mal de sus facultades mentales.
29: Ay, Nora, no seas mentirosa. Todos están con el narcotráfico, empezando con el López Obrador y los hijos. ¿Para qué dices que no?
30: Buenos días, José Luis. ¿Y para qué queremos a los narcos aquí en Aguascalientes? ¿Para qué los queremos? Nada más para que acaben con el Estado. No, a la chingada Morena.
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32: Buenos días, este es el reporte vial. En estos momentos tenemos un accidente tipo carambola sobre Avenida López Mateos, esto con su cruce con Zaragoza, en sentido de circulación de oriente a poniente. En el lugar ya se encuentra policía vial abanderando el lugar, pero sin embargo se está haciendo bastante tráfico en la zona, lo que se está generando un cuello de botella. Tome sus precauciones, salga con tiempo para que llegue con vida a su destino y sobre todo para evitar más accidentes.
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9 de la mañana, 15 minutos, hora del centro, 9:15, ya 20 grados, está subiendo la temperatura en Aguascalientes, México, 20 grados. Soy José Luis Morales, JLM Noticias, miércoles 26 de agosto del año 2026, es la última hora de noticias a través de Stereo Rey, La Mexicana, Star TV, JLM Diario y todas las redes. Ya somos 1,000,000. Ya somos 1,000,000 en JLM Noticias. Increíble, increíble. Hace 2 años lanzamos JLM Noticias. Es increíble nuestro alcance. 1,000,000 de seguidores. Nuestras cuentas espectaculares son Twitter, Instagram y TikTok. Estamos en todas. Pero números increíbles. Para provincia, para un estado como Aguascalientes, para un medio de Aguascalientes, increíble lo que está haciendo JLM Noticias. Voy a revisar los números del cierre. Vamos por 200, 300 conectados en Twitter. Vamos por 500, 600 conectados en Facebook. 1,000 conectados en YouTube. Y lo último que estoy publicando, lo último que estoy informando esta mañana, bueno, lo que hemos informado a lo largo de la mañana, son las 9:16. Nora Rubalcaba estuvo esta mañana con nosotros, coordinadora de la defensa de la 4T. Y la pregunta más dura de esta mañana, creo yo, Nora, si llegas, ¿va a llegar también el narcotráfico? Si llega Morena, ¿van a empezar aquí las balaceras, los narcos, como pasa en todos los estados donde gobierna Morena?

0: Su respuesta ya está en JLM Noticias. Dijo, no, si el narco ya está aquí. Llegó con el PRI y creció con el PAN. La respuesta de Nora ya está en JLM Noticias. Una joya, entrevista exclusiva, primicia, y qué dura pregunta y qué dura respuesta. Confirma la presidenta Sheinbaum que fue invitada a la cumbre del G20, que va a ser en Miami, en Estados Unidos. Todavía no confirma. Capturan en Ecuador a dos ciudadanos mexicanos ligados al cártel Jalisco Nueva Generación. Días 1, 15 y 16 de septiembre no habrá mañanera, dice la presidenta Sheinbaum. Ya llegó el Chino Huerta a México. Regresó, fracasó en Europa y regresa a los Pumas. Detienen a dos personas con 10 kilos de fentanilo y 8 de heroína ocultos en autobús. Esto ocurre en Hermosillo, Sonora. Estados Unidos detiene y acusa a mexicano en Minnesota por lavar dinero para el cártel Jalisco. Bueno, están cabroncísimos estos güeyes del cártel Jalisco, no mames. Están en China, en Europa, en todo México. No mames el nivel del cártel Jalisco, ¿eh? Bueno, pues están aquí en Aguascalientes. Aquí son dueños, pues hasta de la feria, ¿no? Elementos del Ejército y la Marina de México capacitándose con el Comando Norte de Estados Unidos. Y lo que le cuento más fuerte de esta mañana, lo de Nepal. Pues estaban en esta ciudad normal y de pronto vino una inundación que empezó a arrasar con colonias. De pronto, ya nos explicarás, Lula, de qué carajos estamos hablando. Ya van cientos de muertos. Era un día normal en Nepal, un día normal, y de pronto en una ciudad abajo de la montaña. No sé si fue una presa, porque además se ve un sol radiante. El asunto es que se desbordó un río, una presa. Bueno, llegó agua en cantidades increíbles, arrasó con todo. Y parece que los mató a todos. Son imágenes increíbles. Increíbles. Imágenes muy fuertes. Fue levantado un Mayo Z Cabrera en Villa Unión, Mazatlán, Sinaloa. Lo asesinaron y lo arrastraron con un auto. Esto lo hizo la chapiza. Ay, cabrón, sí está bien culero el video, ¿eh? Sí está bien cabrón. Es esta guerra de los Mayos y los Cabrera contra los Chapos y contra el cártel Jalisco Nueva Generación. Uf, y así quedó el cuerpo descuartizado. El ejército de Estados Unidos que mató a cuatro que iban en una narcolancha, y esta que es fuerte, que ya le confirmé. Bueno, el senador Enrique Insunza queda fuera de la bancada de Morena en el Senado. Y también está de Estados Unidos que ya quita visas, ya no hay citas, ¿eh? Si usted tenía mañana cita en el consulado aquí en Guadalajara para su visa, ya olvídese, ya están canceladas. No más visas en ningún consulado o embajada de la Unión Americana. Cierra sus fronteras Estados Unidos. Así lo está informando JLM Noticias, 9:20, WhatsApp 122-5770.
1: Yo escucho La Mexicana con el señor Morales. Señor Morales, esa persona que está hablando dice que no conoce a los narcos, pero López Obrador hasta le saludaba a la mamá del Chapo.
2: Buenos días, José Luis Morales, yo escucho La Mexicana. No son narcopolíticos, son coordinadores legislativos con administradores territoriales con actividades ilícitas.
3: Oye, José Luis, sería bueno que hicieras una encuesta de la gente que está hablando a favor o en contra de Morena.
4: José Luis, yo escucho La Mexicana. Mira, con respecto a lo que mencionan ahora, la verdad, qué bonito se escucha. Pero la realidad es otra.
5: Escucho La Mexicana con el
4: todos día, los Morales, políticos son a los buenos derrateros.
6: Una preguntota, buenos días, una preguntota para la maestra Nora Rubalcaba. Aquí en Aguascalientes, ¿qué municipios son los peores dirigidos y qué hay más crimen organizado? Se lo dejo de tarea, ¿no?
7: ¡El hidrocálido!
0: 9:21, las 9:21, terminamos ya Hidrocálido JLM Diario, luego la durísima primicia con Nora Rubalcaba, es hoy nota nacional, nota en todos los medios, y estuvo de visita con José Luis Morales, JLM Noticias. Me voy al Universal. ¿Qué hay que saber de México y del mundo, Lula? El tema Nepal, ¿qué fue lo que pasó? Voy contigo al centro de operaciones, 9:22. Lula, buenos días.
8: Gracias, Pepe, buenos días. Sí, es un desastre en Nepal. Imágenes impactantes de la riada que dejó decenas de muertos y desaparecidos. La riada masiva que este miércoles se produjo en el norte de Nepal dejó imágenes impactantes. Varias localidades alcanzadas de forma violenta por el agua. En un desastre natural atribuido de forma preliminar a un terremoto que deja por ahora confirmados más de 150 muertos y unos 400 desaparecidos, entre ellos turistas. Algunos medios internacionales señalan que está aumentando el número de muertos, es decir, que esta cifra pues no es todavía lo confirmado y lo final. Por otra parte, Estados Unidos reanuda la construcción del muro fronterizo entre México y Arizona. Es un proyecto de construcción de 100 kilómetros. El Empire State Building se ilumina de rosa en honor a Dolly Parton. El famoso rascacielos homenajea a la cantante, compositora, actriz y filántropa. Donald Trump declara una semana de luto nacional por la muerte justamente de Dolly Parton. Esto lo dio a conocer el día de ayer el presidente de Donald Trump. Estados Unidos reporta sus primeras muertes por sarampión en 35 años. Los fallecimientos ocurren principalmente en Pensilvania. Irán amenaza al hijo de Donald Trump. Piden matar a Barron Trump con una recompensa millonaria. Esto se da a conocer en la prensa internacional. Alerta de seguridad en Mexicali estaría ligada a los rusos, señalan medios de Estados Unidos. Es una facción que habría amenazado con un baño de sangre a Mexicali. Acapulco bajo el agua, una intensa tormenta acompañada de actividad eléctrica dejó importantes inundaciones en diferentes puntos del puerto. Hay también una mujer muerta. Por otra parte, ya en información nacional, exsecretaria de Carlos Manso acusa que Grecia Quirós recibe información sobre el exalcalde a través de Samuel García Rivero, un hombre que enviaba la ubicación del presidente al cártel Jalisco Nueva Generación. Fallas de infraestructura y pocos usuarios asfixian al tren interoceánico, opera con subsidios de 97%. Y Morena pues sigue dando de qué hablar. Morena abre proceso interno contra Rubén Rocha Moya. Citlali Hernández confirmó que la Comisión Nacional de Honestidad y Justicia analiza su caso y dejó abierta la posibilidad de una sanción dentro del partido y hasta dejarlo fuera de Morena. Enrique Isusa queda fuera de la bancada de Morena en el Senado ante la negativa del senador de solicitar licencia por las investigaciones. El rochismo se queda con Sinaloa. Graciela Domínguez asumió la gubernatura y hoy ya se puso a trabajar desde muy temprano. Y dicen los habitantes de Sinaloa que va a ser lo mismo. Hasta aquí mi reporte. Gracias. Buenos días.
0: 9:25. Nos vamos al Aguas. Cerramos con el Aguas también, hecho en los talleres JLM Diario. Accidente, el más fuerte accidente ayer de este joven aquí en Segundo Anillo, a la altura de Colinas del Río. Muchos accidentes, muchísimos accidentes. Veo también información sobre la muerte de Dolly Parton. El pleito que traen José Manuel Figueroa y Ninel Conde, dice ya José Manuel Figueroa, yo creo que el Botox ya le está haciendo mal a Ninel Conde, revela Morío con Memo del Bosque. Cintia Clitbo en la casa de los famosos. Todo fue un cruce de miradas, así me enamoré, así empecé mi relación con el Chapo Guzmán, dice Emma Coronel. Uf. Además, información deportiva. Taurina es el gran Aguas. JLM Diario. Oso, un resumen policiaco. Buenos días.
9: No puede ser, José Luis. Muy buenos días. Buenos días a todo el auditorio. Fuerte operativo el que se desató en el estacionamiento del Costco. Elementos de la policía estatal lograron atorar a tres sujetos armados, que se dio todo gracias a una denuncia ciudadana. Además, muere jovencito de 21 años de edad tras impactarse de manera aparatosa allí en el puente de Segundo Anillo a la altura de Las Brisas. Y por si fuera poco, volcadura de un taxi en la lateral del puente de Primer Anillo, a tan solo unos metros de Avenida Alameda. Todo sucedió derivado de los estragos de las lluvias del día de ayer. Hasta aquí con lo más relevante en el ámbito policíaco, José Luis. Muy buenos días.
0: Hablemos de seguridad, y vaya que hoy es importante hablar de cámaras de seguridad después de semanas de millonarios ataques en residencias de Aguascalientes. Y ahora que la autoridad nos dice que ya los identificaron, que son de Querétaro, de Guanajuato, de México, de Jalisco, ya los identificaron, pero nomás no los detienen. Gustavo, ¿cómo estás? Buenos días.
10: Pepe, ¿cómo estás? Muy buen día. Me gustaría que viéramos un video, Pepe, que traigo para ti. Me lo mandó un cliente, obviamente, de Seguridad Universal. Mira, ve cómo te dejan tu casa.
0: Ah, cabrón.
10: Mira, para que veas, buscando lo que se quieren robar, mira cómo ahí vas a ver al policía levantando actas y no sé cuánto rollo.
0: No, qué horror. A ver, qué horror que se metan. Qué horror el desmadre que te dejan. No, qué horror recibir a la policía en tu casa.
10: Pero ve el destrozadero que hacen para robarte algo, para buscar lo que ellos quieren. Fíjate una cosa importante.
0: Eso, se pusieron todos, de cabeza la casa.
10: Todos los colchones los rompieron pensando que habían metido ellos dinero ahí. O sea, ni los colchones les sirvieron, para que me entiendas de lo que estamos. No, una cosa espantosa. Y tío, bueno, pues este valiente se atrevió a mandármelo, ¿no? Pero así están las cosas.
0: Ahora, es un video que él graba cuando ya pasó todo.
10: Sí, sí, claro, así es.
0: O sea, no tenía grabación de...
10: No, de videocámaras no.
0: Así el pedo. O sea, ya mandó poner cámaras...
10: No, te voy a decir algo peor. Sí tenemos imágenes de inclusive quiénes lo hicieron, los videos.
0: Okay. Okay.
10: Las caras, las denuncias. Pero, ¿qué crees?
0: ¿Qué?
10: No pasa nada.
0: No, pues no, normal.
10: Tenemos los nombres de los rateros, los apodos. Las mamás los odian, no los quieren en sus casas porque llevan cosas robadas.
0: Es
10: pero
0: increíble.
10: La autoridad no hace nada.
0: Es increíble.
10: Te lo voy a dejar todo eso para que tú lo tengas.
0: Sí, Pepe. Claro.
10: Mira, y luego otro, algo que se está volviendo moda, las mujeres farderas. Sí ha sido un problema, pero esto es tremendo. Si estos se atreven a hacerlo en Walmart, en Soriana, en todas estas tiendas, ¿qué será en tu tiendita o en tu tlapalería, no? Pues se van a robar todo sin que te des cuenta si no tienes cámaras. ¿Cuánto te gusta que te quepa en el cuerpo una mujer que te puedas meter de artículos?
0: Claro, yo pensaría que poco, cualquier cosa, pero por los videos que he visto... No
10: más mames. De 50 artículos se metió esta señora a su cuerpo.
0: No mames.
10: Sí, sí, sí. Entre que se ponía ropa encima de la ropa y luego se escondió por donde pudo, champús, camisas, alimentos, desodorantes, jabones, todo. Eso sí, muy limpia, ¿no? Porque
0: Sí, pero sí, la verdad es que las farderas son unas pinches rateras.
10: Pepe, y luego no sé si lo viste, pero hasta con la estufa cargaron, o sea, vaciaron otra casa. Sí, no. Sí, vela en la camioneta. El señor este ya se había pelado con todo y refrigerador,
0: estufa. ¿Para qué te llevas una estufa?
10: No, es el tanque de gas todos los días. Oye, estos cuates llevaban más de 50 botellas robadas en varios lugares. Esto lo sacaron en la Comercial Mexicana de Galerías, de Altaria.
0: Es que están pegando en todos lados. Están pegando, a ver, en colonias populares. Y a ver, en el norte no solo pegaron en Rinconada, pegaron ahí en La Quintita.
10: Así es.
0: En
10: Colosio.
0: En esa zona del Campestre.
10: Así es.
0: Pues están pegando en todos lados, andan desatados.
10: Así es. Y ni quien haga nada.
0: No.
10: Entonces, si no te proteges, yo le decía a esta persona, no nos va a quedar otra, Pepe, más que quemar estos rateros, que algún día van a amanecer linchados, porque la gente ya se está cansando de verdad. Es humillante decir...
0: Y quemar a través de redes, no vayan a pensar otra cosa.
10: No, claro, así es. Así quemar, que se vean las caras para que sepan, porque digo, si no tienen la cara porque se la cubren, ¿a poco la mamá o la esposa no saben cómo se viste, no? O sea, digo, hasta con la ropa puedes identificarlos perfectamente. Pepe, tenemos aquí el problema, pero tenemos la medicina. Protégete. Esta cámara es de doble lente, tú la conoces muy bien, capaz de ver toda una cuadra si tú la enfocas hacia dos lugares distintos. Se ve a color en las noches, tiene audio, sensor de movimiento y sirena, que es muy importante. La misma cámara te ahuyenta al ladrón, si la tienes.
0: O sea, puede ser no solamente para grabar, puede ser disuasiva.
10: Exactamente. 1,199 pesos ya instalada. Comparado con los miles que tuviste ahí.
0: No, ese video que nos enseñaste ahorita, este tipo le deshicieron su casa.
10: No,
0: perdió, no sé, cientos.
10: Fueron 200,000 pesos el robo, pero aparte todo lo que le deshicieron.
0: Todo el daño.
10: Así es.
0: Si hubiera tenido una cámara de estas afuera, le hubiera avisado, le pone alarma y el ratero no es tonto, se mete donde no hay cámaras, porque hay muchísimos que todavía no creen en las cámaras. ¿Y creen en las cámaras después de que les robaron?
10: Siempre nos pasa. Si te enseño yo los audios que digo, ¿cómo no le hice caso? ¿Cómo no? Bueno, pues así somos, ¿no?
0: ¿Esta cuánto? ¿1,000?
10: 1,199 ya instalada.
0: 1,199 ya instalada. Uh-huh. Pero ponla hoy mismo, hermano, porque todos los días estamos reportando robos aquí.
10: Así es.
0: Todos los días,
10: Una probadita, hay que entrar a la página de Seguridad Universal en Facebook, se te va a antojar.
0: Esa está buena.
10: Sí.
0: Esa está buena porque sí pueden ver cómo roban, quiénes son, y están saliendo todos los días los rateros de Aguascalientes captados por la cámara, la lente de Seguridad Universal.
10: Así es, Pepe. Y bueno, te instalamos hoy mismo, es lo importante que te protejas. Hoy día la gente, es cierto que viene la entrada a clases, están invirtiendo en los útiles, pero no descuides tu casa, porque de verdad es muy lamentable cuando ya que te caen, no te recuperas. No,
0: bueno, y ahora que es el regreso a clases, es momento de abandonar casa, porque familia se va a trabajar, papá, mamá, los hijos en la escuela, las casas se quedan vacías.
10: Así es.
0: Y ya están, ya se cansaron de vacaciones los rateros.
10: Y se frotan las manos los
0: rateros. Sí, pues ahí viene lo bueno, ¿no?
10: Así es.
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0: Muy bien, Gustavo, gracias.
10: A
0: buenos
10: ti, Pepe,
0: días.
10: Muchas gracias.
0: 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Puede ser menos de 1,200 pesos y te vas a evitar ese trago tan amargo que ya han vivido, que viven familias aquí. Cada 5 horas se roban una casa en Aguas. La estadística la sacó JLM Noticias. Un robo domiciliario cada 5 horas. Andan desatados. Son las 9:32, 449-122-5770.
11: En Hotel Mexicana, esa que dice que van a Morena, después no estén llorando, porque después Aguascalientes va a estar de la fregada. Yo no soy de ningún partido. No soy del PRI, no soy del PAN, ni de ninguno, ninguno. Todos son iguales.
12: Buenos días, José Luis. Híjole, pues yo la verdad no le creo nada, Nora. Mejor, ¿sabes qué debería hacer Nora? Decir que hizo, primero que nada, como senadora, para ver sus resultados. Eso es, ya que medirlas por resultados a todos.
13: Buenos días, José Luis Morales. Mire, esa Nora dice que no son corruptos, que no están involucrados con el narco. Luego los Monreal, luego ese Rochamoya, luego Adán Augusto.
14: Buenos días, José Luis. Felicidades a la maestra Nora. Yo no sé cuándo la gente va a entender que todos los narcotraficantes son del PRIAN.
15: Dice Nora que no está coludido con el narco Morena. Chequen todos los estados donde gobierna Morena. Chequenlos, chairos pendejos.
16: Buenos días, José Luis. Yo escucho a la mexicana. Referente a Nora Rubalcaba. No, pues es muy fácil hablar bonito. Hasta yo lo puedo hacer. No queremos que nos hablen bonito ni queremos promesas. Queremos hechos.
17: Ay, Nora, Nora, Nora. Ni tú misma te crees tus mentiras. ¡Qué barbaridad!
18: Buen día, licenciado. Ah, ¿a quién le cree a esta señora de que ahora Aguascalientes es el único estado representado por Morena que no está con el narco?
19: Buenos días, José Luis Morales, buenos días. Ay, esa Nora está igualita a López Obrador, igualita a López Obrador, aferradas al cargo.
20: Buen día, José Luis. Solamente tengo una pregunta a la senadora Nora Rubalcaba. Si el modelo que usted está defendiendo no resultó en entidades como Michoacán, como Zacatecas, como Coahuila, ¿por qué debo de votar por Morena?

0: se llama, qué joya, ¿eh? Esto se llama Mr. Five by Five. Nace un día como hoy el gran Jimmy Rushing, cantante norteamericano. ¿Se acuerdan de la banda Oklahoma City Blue Devils? Él murió en 1972, fíjese, murió en el 72. Ese año nací yo, nací en el 72. Y ese año muere el gran Jimmy Rushing, nacido en 1901, Mr. Five by Five. Dato interesante, 1978, en el Vaticano, un día como hoy, Juan Pablo I es elegido Papa, el Papa 263. Nomás ahí va el pedo, se murió al mes. Sí, pequeño detalle, Juan Pablo I a estas horas era elegido Papa número 263 de la Iglesia. Nomás que la bronca es que al mes se murió. ¿O lo mataron? Yo tenía 6 años, era muy niño. No andaba en esto de los medios. Yo he escuchado todo tipo de teorías. La más fuerte es que, por supuesto, lo mataron, ¿no? Usted ya vivía en el 78, ¿se acuerda cómo? Oiga, nombran a un Papa. Yo que he estado en los últimos cónclaves. Estuve en la muerte de Juan Pablo II, en la llegada de Ratzinger, en la muerte de Ratzinger, en la llegada de Francisco, en la muerte de Francisco. Incluso estuve en el traslado de los restos del Papa Francisco. Y estuvimos en el cónclave del Papa León XIV. No me imagino estar en un cónclave y al mes que te digan que se murió el Papa. Ah, cabrón, pues, ¿qué le pasó? Maximiliano, Víctor, Alejandro, Eleuterio, Jacobo, Teresa, felicidades en el Santoral. Clima mínima 14, máxima 30. Hoy no hay pronóstico de lluvia, pero yo veo muy nublado. Dólar, 16.96 en casas de cambio y bancos que operan en toda la República Mexicana. Mi querido Walter. Hoy es miércoles, naranja. ¿Cómo estás, Walter? Buenos días, hermano.
1: Buenos días a toda la banda. José Luis, muchas gracias una vez más por el espacio. Y ya sabrás, un saludo muy grande y muy querido a mi querido Jesús María.
0: Jesús María, hoy uno de los editorialistas más escuchados en JLM Noticias. ¿Hoy de qué vas a hablar, Walter? Tres, ya hasta pareces Chairo. Ya ves que preparan sus láminas
1: sus y láminas. Todo. Es que ya sabes, sí. Los... Bueno, me da mucho gusto porque hoy veo que ya empieza a haber números, ¿no? Ya empiezan a haber números y estadísticas, que ese es de donde se ven sacar y no de ocurrencias las cosas. Justamente el día de hoy vamos a hacer un ejercicio. Me gustaría hacer un ejercicio contigo y con todos los que nos están escuchando.
0: Ah, ok.
1: Y quiero que nos imaginemos en este momento que somos diputados.
0: O sea, ¿yo diputado?
1: Tú diputado. Imagínate que no, en mames. Este momento...
0: Sí, no, sí.
1: Tú eres diputado.
0: Ok.
1: Y vamos a hacer... hay una iniciativa. Este es un caso real. Y me gustó mucho porque esto nos va a dejar ver la diferencia entre una idea y otra idea y una alternativa. El tema del municipio número 12. Tenemos que tomar la decisión... Y es un caso que se da porque no, este tipo de casos no se dan seguidos y donde la ciudadanía pueda tomar una decisión o ver o contrastar. Okay,
0: entonces vamos a suponer que tu taxista, tu urbanero, tu ama de casa, tu estudiante, tu empresario, tú eres diputado.
1: Tú eres diputado.
0: Tú eres diputado
1: y tienes que tomar
0: la iniciativa y tienes que votar ahorita. ¿Votar a favor o en contra de que se haga un nuevo municipio en Aguascalientes? Ese nuevo municipio sería Villajuárez.
1: Vamos a hacerlo como Villajuárez. Te voy a dar... Entonces vamos a empezar con los datos. Aguascalientes ha crecido del 2010 de ser 1.1 millones. Hoy somos casi 1.5 millones de habitantes. O sea, hemos crecido 240 mil. En Jesús María, en el 2010, éramos casi 100 mil. Hoy somos... 130 mil, bueno, o 150 mil. Pero no es ponerle una rayita, compadre, no nada más es agarrar un nuevo municipio, es decir, ponemos una rayita, sacamos nuevos mapas y le ponemos Villajuárez, ¿no? Eso significa que crece la población y que va a necesitar más servicios, más seguridad, crear otro gobierno, subir. Hoy Villajuárez están planteando, son 51,000 habitantes los que tiene, y la temática es cuánto cuesta. El alcalde entregó 15,000 firmas, que quién sabe de dónde salen, 15,000 firmas que dicen que están a favor y otros dicen que están en contra. Pero aquí hay que irnos a lo que pide la ley, si hay lana y qué quiere la gente, porque no es de ocurrencias. Ahorita nadie sabe cómo va a venir la votación o cómo está el...
0: Esto va a ser el viernes.
1: Esto va a ser el viernes. Okay. Entonces, primero, vámonos a lo que dice la ley. La ley dice que para que un municipio sea municipio, tiene que crecer al doble de lo que crece el Estado. Asientos creció en 10 años 10%, o sea, el 1%. Y Aguascalientes creció el 1.87 por 2, el 3.74.
0: No se cumple ese supuesto.
1: No se cumple. De entrada, no se cumple ese pedo.
0: Empecemos por eso.
1: Por eso. La segunda, la lana. El 90% viene de partidas federales, el dinero. Viene del ramo 33 y del ramo 28, más lo que se recaude. ¿Qué significa? Que como lo vayas a partir, supongamos, el cálculo es que quedan alrededor de 26,000 pesos, 26,000 personas en Villajuárez y 24,000 en asientos, pero ¿cómo vas a dividir la lana? O sea, no les van a dar más lana. O sea, no es que llegamos, Aguascalientes manda una lana y se divide.
0: A ver, o sea, ahorita sumados Villajuárez y asientos hay 50,000 personas.
1: Sí.
0: Entonces, al dividirlos, al hacer de uno o dos municipios, va a quedar uno de 25,000 y otro de 25,000.
1: Ajá. Pero la pregunta
0: es... Pero ahora va a costar el doble.
1: Va a costar
0: porque
1: el doble.
0: Porque hoy esos 50,000 se gobiernan con una administración.
1: Ajá.
0: Con una dirección.
1: Con un cabildo.
0: Con un cabildo.
1: Con una contraloría, con una tesorería. Y tendrías...
0: A ver, yo te voy a decir una cosa. Yo, diputado empresario, o sea, ya con lo que me estás diciendo ahorita, votaría en contra. A ver, espérame. Hoy las empresas no van a tener un director por cada 10 colaboradores.
1: Justamente.
0: Hoy en las empresas las personas hacemos dos, tres o cuatro cosas a la vez. O sea, hoy costamos menos como gobierno corporativo. Somos menos costosos. ¿Cómo que ahora otro presidente municipal, otro cabildo, otro palacio municipal? No, pues no mames.
1: Exactamente. ¿No, hoy otro de absolutamente...
0: Pues eso es una pendejada.
1: Claro, es una pendejada. Ahora, ¿cuánto va a recibir de esa lana? Hoy reciben 326 millones de pesos en el municipio.
0: Pues se los van a dividir, 160.
1: Vamos a suponer que 160. Pero si el 70%, escucha este dato, el 70% de la mayoría de los municipios gobernados por Morena o por el PAN, el 70% se va en sueldos y en salarios. Por eso no pueden hacer absolutamente nada.
0: Sí, porque pues, su operación es muy cara.
1: Su operación es muy cara. Entonces, si tú lo haces dos, está mucho más cabrón. Pero, y el tercer punto. Bueno, ya vimos que de la lana, pues por lana no hay pedo. No hay. ¿No? O sea, así de fácil. Y la tercera. ¿Qué opina la gente de asientos?
0: No quieren.
1: No quieren. Entonces,
0: no, es que yo he hecho varios sondeos, no encuestas, porque no es lo mismo. Y en los sondeos nos llaman y nos dicen, no, a ver, espérame, ¿para qué? O sea, si de por sí hoy la tendencia mundial es tener gobiernos menos caros, burocracia menos cara, menos costosa, ¿para qué? Para que el dinero le llegue a la gente. ¿Cómo se te ocurre ahorita crear otro gobierno cuando además reciben una miseria estos pobres?
1: Entonces, ¿qué necesitamos en Aguascalientes? ¿Más gobiernos o mejores gobiernos?
0: Menos gobiernos y mejores gobiernos.
1: Tal vez estamos hablando de que las cosas no están llegando.
0: Hoy la tendencia es menos senadores, menos diputados federales, menos gobernantes, porque es un tiradero de dinero. Esto que estás diciendo tú, que el 50% del dinero anual que recibe un gobierno se va en operación.
1: 70
0: es un absurdo. 7 de cada 10 pesos se van en costo.
1: Por eso no hay para construir.
0: No hay nada,
1: para
0: hacer nada.
1: Entonces, ¿qué estamos haciendo? O hacemos más gobiernos o mejoramos los gobiernos. No es que estemos en contra. Por ejemplo, yo le veo más caso hacer un municipio número 12 al oriente. Ahí hay 450,000 personas que
0: fíjate, ahí voy a coincidir contigo, güey. Allá en el oriente viven 400,000 personas. Uh-huh. Urge una autoridad más cercana para ellos.
1: Claro, y que tenga más, y que tome decisiones y que
0: ahí,
1: tome
0: servicio. Ahí, claro. No, pues son 400,000, claro.
1: Claro, entonces nosotros tenemos que levantar la voz por todas estas personas. Nos hemos juntado con, en Movimiento Ciudadano, nos hemos juntado con activistas, nos hemos juntado, que por cierto, ahí habría una carpeta de investigación. Y entonces, aquí, así nosotros sacamos la resolución, no con favores políticos, no con acuerdos, no pensamos quién va a ganar, si el municipio lo va a ganar. Ahora, estamos cerca, ese es otro punto. Es un municipio que está muy pegado a Zacatecas. Si traemos problemas de seguridad, pues lo estamos acercando a Zacatecas. Hay muchas cosas. No es que estemos en contra de al contrario, hay que fortalecer Villa Juárez. Hay que fortalecer asientos, y en lugar de estar haciendo este tipo de ideas, ¿por qué no los diputados se sientan y le dan más presupuesto a Villa Juárez?
0: Si tanto les preocupa, pues más dinero a asientos, si se lo pueden etiquetar a Villa Juárez.
1: Lo etiquetas a la delegación y ves la manera, pero no.
0: Pero no hay otra pretensión ahí, Walter. No,
1: mira,
0: más bien como político, y decir otro municipio que a lo mejor se lo puede agenciar alguna marca política, no es eso.
1: Mira, nosotros desde Movimiento Ciudadano, y yo en lo personal, pues nosotros estamos del lado de la ciudadanía, estamos del lado de la gente. Aquí nosotros no estamos viendo quién gobierna, quién no gobierna, si son chismes, si son acuerdos, si quedaron, que si lo siguiente, que si el alcalde. La gente es muy inteligente. La gente se da cuenta cómo vive, la gente se da cuenta cómo va. Y yo creo que no es que estemos, Movimiento Ciudadano, en este momento, para que no es que estemos en contra de otro municipio, sino en este momento no es momento de tener un municipio decimosegundo, ni por acuerdos, pero no nos importa si hay acuerdos, si detrás, si se quiere pasar el alcalde para allá, porque he escuchado mucho, si es una lo que va a dejar este
0: gobierno. No, es absurdo, a ver, hermano. Tienes una empresa pobre, como asientos, hablando de empresa, que es lo que nosotros hacemos. Y aparte, pobre, le vas a poner nuevos directores, 10 nuevos directores con más costo. No, pues lo vas a cerrar.
1: Claro, entonces hay que meterle más al tema de los servicios. Ahorita venía escuchando a...
0: ¿A Nora?
1: A Nora. Y bueno, pues si estos no son actos anticipados de campaña de Morena... O sea, ya hasta hablando del voto, ¿no? O sea, hablando del voto, ¿no? Si la gente va a votar por Morena. Es increíble cómo... Y hablo de esta temática porque viene otro del PAN y dice, bueno, estos son narcos, estos no son narcos, los narcos eran ellos, ellos tenían, ¿no? Ellos trajeron la primera droga, ¿no? Ellos traían mota, ¿no? Ellos traían otra... Es impresionante, pero lo más padre es que hay una alternativa en este momento de personas completamente diferentes, y por eso le pedí a tu audiencia y a ti que hiciéramos este ejercicio para que comprendamos que a veces, pues por eso dicen que a veces votamos con Morena, a veces votamos con el PAN. No es que votemos, es que votamos en favor de la ciudadanía, y lo que más nos conviene a Aguascalientes en este momento
0: es
1: no es otro municipio.
0: Bueno, a ver, entre que son peras o son manzanas, ya Morena ya se les adelantó, ¿no? Si son o no actos anticipados, porque además fue mi primer pregunta, oye, pues te acusan de actos anticipados. Y ya dice, no, estamos defendiendo la 4T, pero el tema es que ya se les adelantaron a ustedes, bueno, a los del PAN y a los de todo.
1: Se pasan...
0: Digo, no sé, ¿ustedes cuándo piensan tener candidato a gobernador y alcalde?
1: Nosotros ya tenemos nuestros candidatos, estamos trabajando nuestros candidatos, tenemos muchos candidatos internos y externos, hay mucha gente que se acerca, que quiere participar. Pero lo que hay que entender es que no son los tiempos. O sea, es que no puedes llegar a una
0: ni
1: carrera.
0: Ni el proceso electoral.
1: No puedes llegar a un partido de fútbol y meter a 11 cabrones a jugar.
0: Solos, metiendo goles y ya.
1: No, eso no. Ay, para eso hacemos las leyes y para eso hacemos las reglas. A mí me da risa como todo el día en medios. No, que ya salió una candidata del PAN y que subió un espectacular. Cabrón. ¿Y todas las noticias a nivel nacional? No, eso no es. estamos defendiendo la estamos defendiendo la la cuarta transformación. No, ni madre. Están haciendo todos un desmadre. Y entonces nosotros, Movimiento Ciudadano, que creemos en las reglas que nosotros hacemos, pues estamos respetando las reglas. Pero créeme que las condiciones se están dando para que la gente se empiece a dar cuenta. Ahorita también venía escuchando cómo ya alguien en el radio dice, ah, deberían de ver cómo está la chona. Gracias a Movimiento Ciudadano, ya cambió.
0: Oye, la chona sí le doy. Oye, a ver, quiero mandar un saludo a la gente de la chona. Ya nos escuchan, ¿eh? Mucho, muchísimo, todo.
1: Un saludo
0: todo
1: a nuestra presidenta.
0: Y tienen una gran presidenta.
1: Súper presidenta.
0: Ver, la chona en los últimos años era un pedo, güey, era un polvorín.
1: Nadie queríamos ir ahí. Era como el, no, era como el triángulo, no, de las Bermudas, ¿no?
0: Yo no volví a la chona ni por pan ni por carne asada, que es muy buena. Y la gente que es maravillosa de la chona, pero de verdad un saludo. Y es cierto, tiene usted esa alcaldesa de MC, que es una gran alcaldesa. Oye, Erika, ¿hace cuánto que no escuchamos escándalos de la chona? No,
1: ¿te acuerdas?
0: Desde que empezó mis respetos. La chona era un cagadero. A nosotros nos tocó, no nos, ¿se acuerdan que nos levantaron unos compañeros con la bestia de la mexicana, unos pinches narcos?
1: Bueno, ¿te acuerdas que todo Aguascalientes iba a la corrida, iba a las corridas de
0: se
1: toros?
0: Se acabó la de febrero, la Candelaria.
1: La Candelaria, que iba toda la crema y nata, ¿no? De
0: todos los taurinos iban.
1: Todos los amigos.
0: Íbamos.
1: Hoy ya no iban. Hoy, bendito Dios, la chona
0: está. Sí, volvió a ser seguro y está dando buena nota.
1: Y el 4 de septiembre es, te invitamos, el 4 de septiembre es el informe de nuestra presidenta municipal. Va a estar Pablo Lemus
0: ahí. Mi respeto, lo he hecho muy bien, ¿eh? Ah, va a estar
1: el gober. Va a estar el gober, entonces bueno, para que vuelvas a visitar a la chona. Pero regresando a estas temáticas, es importante que la gente comprenda desde su propio criterio como ciudadano qué es lo que nosotros hacemos como representantes, como funcionarios, como diputados, como regidores. Yo como regidor, yo no tengo que representar los intereses de una persona ni los compromisos de otra persona. Yo tengo que representar los intereses de toda la banda, de toda la gente, y para eso estamos Movimiento Ciudadano. Y se van a llevar un súper, súper sorpresa cuando vean toda nuestra alineación. Lo que pasa es de que aquí quieren ver a los niños.
0: No ha empezado el partido, eso estuvo buena.
1: No, pues sí.
0: Pinche estadio apenas está abriendo y ya están jugando.
1: Pero
0: ya,
1: lo más increíble,
0: oye, cuando llega el otro equipo, no, ya vamos 15-0.
1: Sí, lo más increíble es que yo los veo a Morena y a todos aliados en una cancha, ¿no? Aparte, es muy cagado porque se avientan confeti solo, ¿no? Se avientan confeti, se meten abajo y dicen, ¡gol! ¡Y bien! ¡No, tú muy bien! Y entonces, en la cancha de al lado, están haciendo lo mismo, pero los del Priano, uh-huh, nada más que los del Priano ahorita está en una temática donde, a ver, no, es del PRI, no, siéntalo, pero
0: está en la banca,
1: pero está jugando solamente un equipo, que sí, quede claro, sí, solamente se dan tres pases, meten gol y a huevo, sí,
0: y celebran,
1: ¿no? Y oye, pero cambio, no, yo quiero, ay, denme chance, no, ese güey es del PRI.
0: No los quieren meter. Nomás los concentraron. Los yonkis.
1: Sí, no, los llamaron, los invitaron, les dijeron, tú, cabrón, vas a ser el siguiente goleador.
0: Y no lo meten.
1: Y no lo meten. Y así traen. Entonces, y así anda Morena. Y nosotros, lógicamente, ¿qué estamos haciendo? Estamos entrenando, juntando.
0: Y está esperando el repechaje.
1: Pues estamos esperando el repechaje. No, estamos dentro. Se van a llevar, mira, ya se les dio miedito, ya que Colosio ya se definió, ¿no? Ahora que si no es de Sonora, que compra, o sea,
0: a ver, Colosio va a ganar
1: Sonora. Colosio va a ganar a Sonora y les digo, tiene toda la posibilidad del mundo de ser nuestro, ojalá sea nuestro próximo presidente de la República, pero para que digan que son actos anticipados de 4 años con avanzada. En Grecia, con Grecia, ahora que ya están viendo a Grecia,
0: Michoacán va a Grecia
1: ahora, con el propio cuñado, cabrón. El propio cuñado. Aquí hay algo sucio dentro de Morena, porque es increíble que hayan matado a tu hermano. Vuelte a saber a la viuda, que es la mamá de sus hijos.
0: Sí, de tus sobrinos.
1: Y que diga, y él es el subsecretario de gobierno de Bedoy, de Morena. ahí hay poposita, pues, ahí hay una temática, pero ya sintieron, porque si no los dejan pasar, se van a venir con la invitación de Movimiento Ciudadano, no para Movimiento Ciudadano, sino Movimiento Ciudadano apoya el movimiento del sombrero, vamos a apoyarlos. Entonces, pues ya llevas
0: a ver, y adelanta, ¿mi paraguas vienen cosas buenas o no?
1: Bueno, se van a, de verdad, se van a sorprender.
0: A ver, porque sea como sea, lo de Nora fue nota nacional.
1: Ah, no.
0: Sea pues, como sea.
1: Ah, no, pues sí. Nota nacional, pues claro, si es un...
0: Pero sí. Vamos, refiero a cobertura de medios, alcance de medios, fue buena, o sea...
1: No, muy bien.
0: M se está obligado, si quiere competir contra el PRIAN y contra Morena, pues también va a tener que ser algo muy espectacular.
1: Pero fíjate, eso está padre, por un lado, porque salen solitos en la época aquella gloriosa del PRI, pues no destapaban a nadie, cabrón. O sea, en la época gloriosa del PRI...
0: No,
1: ¿para qué? Pues para que no lo madrearan. Claro. O sea, no decían, a ver...
0: Si hubieran esperado enero, febrero, más o menos.
1: Ay, por eso hay los tiempos. Ahorita, bienvenidos todos, porque todos son... Todos les van a llover madrazos por todas partes, por un lado, por otro lado, se va... Pero antes no existía JLM Noticias en Twitter, en Facebook, en YouTube, en...
0: Sí, hasta en WhatsApp, en todas las
1: hasta
0: plataformas.
1: Hasta en WhatsApp no existía. Entonces, hoy la gente sí se informa. Entonces, hoy dicen, pues estos güeyes se avientan la pelota.
0: No, a ver, espérame. A ver, no solo están informados, sino que más tienen espacios de participación. Hoy con las redes ya no puedes controlar a la gente. Sea, hoy con el WhatsApp de JLM Noticias no puedes tapar nada. O sea, es la opinión pública, te guste o no te guste.
1: Es formidable este concepto de los WhatsApps. Porque todo el mundo los escuchamos porque
0: Escuchar al pueblo,
1: pero
0: sí, es que la idea no es escuchar a José Luis Morales, la idea es escuchar al pueblo.
1: Y entonces... Tú escuchas al pueblo, entonces ahí te das cuenta cómo la gente... Ahorita viene la maestra Nora, que respeto mucho, y dice, no, bueno, pues luego los WhatsApp. ¡No, ni madre, Morena! Pues, ¡José Luis, a huevo! Porque la gente ya se da cuenta de quién es uno. Y viene otro, ¿no? Viene Toño.
0: Tú mismo, o yo Toño, vengo, sí. Claro.
1: Entonces, la gente ya dice, hay que contrastar. Sí es cierto, porque quien vive ahí... Quien vive y afuera de su casa se juntan a drogarse, quien no tiene seguridad, quien no tiene agua, quien pues es la gente. Entonces, aquí uno viene y tiene el espacio, pero contrasta. Entonces, que se sigan dando. Yo, bienvenidos, que se sigan agarrando, que se sigan... Y aparte, hay que distraer las notas, y por eso hay que pagar notas para ver quiénes son candidatos, para que en los estados se les olvide... El cinismo de Morena, de Rubén Rocha Moya, que es lo más cínico que he visto en los últimos...
0: La visa de Andy, Rocha
1: Moya. La visa de Andy.
0: No sé mucho.
1: Ah, esos güey.
0: Marina del Pilar, que parece que es la que sigue en horas.
1: Bueno, ayer salió hasta Vicente Fox a decir que ponía la mano por Rufo. Vamos a ver, porque es lo que te digo. Unos avientan poposita a este lado y otros poposita a este lado. Nosotros estamos trabajando con la gente, escuchando a la gente y viniendo a defenderlos.
0: Mi Walter, nos vamos para cerrar con deportes. Walter, un gustazo tenerte aquí.
1: Muchas gracias.
0: Gracias, mi Walter. Todas las voces, cuando dices todas las voces, lo tienes que hacer. Tuvimos aquí a Nora, ahora tenemos a Walter de MC y mañana jueves seguramente estará con nosotros Toño Martínez. La idea es que los escuchemos a todos. Y usted tiene la última palabra. Pero lo más importante es que su palabra sí se escucha al aire. O sea, es real. 959-449-122-5770.
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0: Son en este momento las 10 de la mañana, ya son las 10 de la mañana, a mitad de semana, miércoles, y vamos a los deportes con el Zuli hoy. Pues Chivas, la hormiga, pues
1: caray, que tiene que ver una cosa con otra. Lo más importante noticias. Hoy, no, la noticia importante, la trascendente y fundamental y relevante es que hoy juega papá. Sí, hoy juega papá, sí, el Real América, así es, el Real América, papá, el equipo de todos, de la Liga MX, de la Leagues Cup también, el papá de los pollitos, hoy tiene actividad a través de Star TV a las 8:45 de la noche, 1:46:25:00, estaremos enfrentando al Columbus para lograr nuestro boleto a las semifinales de este torneo binacional, donde el día de ayer, bueno, pues el conjunto de Monterrey venció al Chicago 2-1. León no tuvo rival ante el Real Salt Lake 3-0, también Toluca ante el Austin. Así es que hoy el América va a lograr un triunfo importante ante el Columbus, y en la semifinal se estará enfrentando a los Rayados del Monterrey. Así es que la nota importante, la del día, pues no, es que sí, no, señor,
0: en portada.
1: Es la nota importante. Es no sé guía por JLM diario. No,
0: 34
1: no.
0: Pasó,
1: no, pero a ver, el 34, seamos sinceros.
0: Oye, era del Mandín, ¿verdad?
1: Es que con ese número el Mandín debutó con el engaño sagrado,
0: un
1: con el 34.
0: Al Mandín, por cierto, que no se pierde el programa. Así un es. Gran amigo, gran golfista, gran jugador, gran persona.
1: Sí, Armando González Mandín, saludos.
0: Un saludo al Mandín. Y bueno, el número que él tenía, tenía su hijo en Chivas y ahora también se lo lleva al Olympiacos. Es decir, es un número de la suerte, 34.
1: ¿Quién sabe si sea de la suerte? Pero a mí es con gusta, el que debutaron los
0: la,
1: dos.
0: Me gusta la terminación, el 4. Siempre que puedo comprar algún boleto de alguna rifa o algo, siempre busco terminación 4.
1: También por su aniversario, su cumple, también sí, es 4. 4
0: así de
1: es.
0: Julio.
1: Sí.
0: Sí, el 4 es muy bonito el número, sí.
1: A mí me gusta más el 9 o el 3.
0: Ah, le gusta el 9,
1: sí,
0: ¿eh?
1: Sí, o el 3.
0: ¿Y el 6 también?
1: No. No. El 9 o el 3, aclaré. Así es, el 9 o el 3. O el 33. También.
0: Bueno, pero pues es lo que yo vi en portada.
1: A mí me gusta el 33.
0: Nadie está hablando del...
1: No, pero tampoco nadie está hablando del Guadalajara. A ver, seamos sinceros. ¿Qué le interesa más a la gente? ¿Que la hormiga va a aportar el 34 con el Olympiacos? ¿O que hoy juega el Real América, que es el líder de la Liga MX, que terminó también invicto en la fase clasificatoria y que va a enfrentar al Columbus, un equipo de la MLS? Usted dígame. ¿Por qué? Porque los americanistas evidentemente vamos a ver a papá, y los que no, los anti, quieren verlo también para a ver cómo le fue y que pierdan, nos quieren ver caer, pero no se les va a hacer.
0: Oye,
1: sin agra.
0: El que está feliz es el Cache, o sea, el viernes viene el Cruz Azul.
1: No, pero así como que muy feliz no, no creo, no creo.
2: Cache, no, traen campeonitis.
1: No, no, no.
2: Ojalá que aquí ya se levante.
1: Traen el vestidor roto.
0: ¿Se trae desmadre Cruz Azul?
2: Sí, ya no quieren a Wiki, ya ni nadie le saluda de los muchachos.
0: ¿A Wiki? Sí. No me digas. Oye, también pues, que lo hizo en pocos meses pues, en el torneo pasado.
1: ¿Lo hizo campeón?
2: Sí, lo hizo campeón.
1: Pues sí, pero así pasa.
0: O sea, después del campeonato se volvieron locos.
2: Les dio campeonitis y se volvieron locos.
0: Qué caray.
1: Eric Lira se va.
0: Oye, Iván, sí, Lira se va. Oye, y ya ni lo van, ni está planeado para Necaxa, ¿eh?
1: No, no, para este viernes.
0: Lira ya no viene. Ya no viaja.
1: No jugó el pasado contra el Atlas, ni tampoco este. El Chino Huerta ya llegó a México. Dice que regresa porque le cerraron las puertas en Europa. O sea, pues, ¿qué más? Le digo que lo importante es lo de papá, ¿qué más? El América también va por...
0: ¿Entonces no se llena el Victoria? O sea, no hay tanta afición ahorita de Cruz Azul como para...
1: Porque ese sí,
0: estadio,
1: sí,
0: ese estadio se llena con seguidores del América, de Chivas, de Cruz Azul y de más o menos Pumas.
2: Sí.
1: Bueno, Azul, sí, nada más.
0: ¿No más?
1: Pues sí. Sí, no, porque ni los de la Sultana del Norte tampoco. Cuando
0: bueno,
1: es...
0: bueno, ese estadio es tan malo, que ni Shakira lo pudo llenar.
1: No, creo
0: ni,
1: que
0: ni Shakira lo pudo
1: creo
0: llenar.
1: Creo que ni Luis Miguel, bueno, no fui al de Luis Miguel, no, pero tampoco no.
0: Nunca.
1: No, bueno.
0: Juan es muy mal, o sea, no.
1: No.
0: Ese estadio está salado, güey.
1: Sí, porque cuando viene, por ejemplo, León, que es un clásico regional, pero cuando es fin de semana sí viene gente, pero de ahí en más.
0: Deberían de darle una limpia y una bendecida con el Señor de los Rayos.
1: No, pero es que el estadio no es. No, el estadio... Pues los boletos sí estuvieron bastante, según la afición cementera, bastante caros, ¿eh? Desde 620, 650 pesos, un solo boleto. Para el Necaxa Cruz Azul, en viernes en la tarde-noche, pues sí,
0: Sí, pues apenas para la quincena, ¿no? Pero pues se te va a ir toda la quincena entre eso y la chela chévere.
1: Acuérdese que son los chemos, son los de Cruz Azul.
0: Es cierto, llevan su bolsa de 5,000 más.
1: No, yo no te refieres a eso. Los chemos cementeros porque dicen que los aficionados al Cruz Azul son los albañiles, pues, en su mayoría, la gente de la construcción. Por la cementera y todo eso. No, por otra cosa.
0: ¿Y les gusta el 5,000?
1: No, yo no dije. Dijo el Cache, no, yo no dije. No ponga palabras en mi boca.
2: Ahora ya nos gusta el oxígeno, el 5,000. Ya cambiamos el 5,000 por el oxígeno.
0: Ya son del oxígeno.
1: Ya son del oxígeno, mi Cache, sí. Pero pues bueno, pues a ver cómo le va. Pero bueno, pues ahí está, mañana le informaremos.
0: Bueno, ¿cómo le va a la América? ¿Que juega a qué hora?
1: A las 8:45 a través de Star TV.
0: Para dejar de trabajar esa hora. Lo sé que va a ser. Y ver a la América.
1: Así es, en el canal 189 de Star TV.
0: 189 de Star TV. Así muy es. Bien, Don Cache Barba, el hombre energía, mitad de semana, buenos días.
2: ¿Qué tal, Pepe? 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
0: Muy bien, Tocayo, que tenga muy buen miércoles.
2: Muchas gracias, Tocayo.
0: José Luis Barba, y mucha suerte el viernes, que sí la van a necesitar.
1: Sí, ya sí, pero...
0: O sea, es duelo de malos, entonces.
1: Sí, es duelo de malos, así es.
0: O sea, están fuera de liguilla.
2: Totalmente.
0: Sí,
1: ya están peleando los dos ahí en media tabla.
0: ¿En serio?
1: Sí, de media tabla para abajo.
0: Sí. No, bueno, pues sí. Duelo de malos.
2: El viernes nos levantamos.
1: Sí, ya sí pierden con el Necaxa.
0: Los rayos y las centellas contra los chemos.
1: Así es, contra los cementeros.
0: Que andan todos de la chema.
1: Los cementeros.
0: Muy bien, señores, que les vaya muy bien.
1: Yo también, cuídense mucho.
0: Es mitad de semana, yo soy José Luis Morales. Todos los medios JLM Noticias continúan con su programación normal. Yo me voy a JLM Noticias. Son las 10:09, 449-122-5770.
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2: 10 de la mañana con 18 minutos. 10 con 18 minutos. Bienvenidos sean ustedes a la número uno en éxitos. Estás escuchando Estéreo Rey 100.9. Y comenzamos con esto de los New Kicks on the Block.

Escuchamos a los New Kids on the Block, a los nuevos vecinitos de la cuadra. En la número uno en éxitos, Estéreo Rey 100.9, en este ya 26 de agosto del año 2026. Hoy es el Día Internacional de la Actriz y del Actor. Felicidades a todos los actores, a todas las actrices, hoy en su día. Vámonos con esto de Durán Durán. Estéreo Rey 100.9.

la presencia de Maroon 5 y la canción Animals. Hoy es el Día Internacional de la Actriz y del Actor. 449-241-5273. Dime, ¿quién es tu actor o actriz favorito o favorita? 449-241-5273. Esto es con

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Esto se llamó There She Goes, de 1997. Y aquí estamos contentos y felices de llevarte lo mejor de la música. Es por eso que somos la número uno en éxitos, Estéreo Rey 100.9. Llega esto de Foster the People en este miércoles, mitad de semana ya, última semana prácticamente del mes de agosto. Son las 10:49. Muy buenos días.

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2: Son las 11 de la mañana con 3 minutos, 11 con 3 minutos. Estamos comenzando la segunda hora de este programa. ¿Y qué manera de comenzar con esto de Tears for Fears? Les tengo una pregunta a todos ustedes el día de hoy. ¿Ok? La número uno en éxitos, Stereo Rey.

con el Cabino. Son las 11 con 12 minutos. En la número uno en éxitos, Estéreo Rey 100.9, en este miércoles ya 26 de agosto del año 2026. Y bueno, pues ya estamos listos para arrancar la segunda hora de este programa. Bueno, pues hoy, el día de hoy, estaba comentando que el día de hoy es el Día Internacional. El Día Internacional de la Actriz y del Actor. Y bueno, pues yo pregunté cuál era tu actor favorito. Obviamente por acá ya me contestó Lalo Gamboa, que dice que es Nicolas Cage. Michelle dice que sus actores, Zendaya y Tom Holland. Saludos a Carlanga nada más. Pati Valdés dice, buenos días, Estéreo Rey. Por acá Betty me dijo muchos. Denzel Washington, bueno, un montón. Emma Stones. Y bueno, Patti Valdés dice, hola, buenos días, aquí escuchando a Estéreo Rey, saludos. Bueno, la pregunta es la siguiente, ¿ok? Porque me pueden decir muchos actores, pero ya ven que en Estados Unidos y también en algunas partes de México así lo hacen. Con quien te casas, utilizas el apellido. Vamos a hacerlo parejo para hombres y mujeres en esta mañana. Si ustedes llevaran el apellido

Yo sería Martín Johansson. Son las 11 con 14 minutos, día de la actriz y el actor. ¿Cómo te llamarías? Llevando el apellido.

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0: y esto llamado Zombie. Son las 11:36. Y bueno, pues la pregunta del día de hoy, hoy en el Día Internacional de la Actriz y del Actor, la pregunta es la siguiente. Sí, porque hoy es Día Internacional de la Actriz y del Actor, la pregunta es la siguiente. Ya me llegaron muchos mensajes. Según tu crush, si tuvieras que ponerte el apellido de tu actriz o de tu actor favorito, ¿cuál sería? Yo ya lo dije. Sería Martin Johansson. Por acá tenemos mensajes y tenemos audios. A ver, escuchemos.
1: Hola Martín, buenos días. Ay, con respecto a tu pregunta, pues yo sería Silvia Cabil. Definitivamente.
0: Okay. Patty Valdés dice Patty Van Damme. Nena dice, yo sería Imelda de Cerati. Ah, tiene que ser actriz o actor. Sí, ahí sí. Ah, ya puso Nena. Ah, actriz o actor, sí. Héctor Almazán dice, yo sería Héctor Stone por Sharon. Sharon Stone. Alejandra Eastwood. Ok, Alejandra Eastwood. Pues muy bien. Bueno, por acá tengo más mensajes, muchos mensajes, ¿eh? Gracias al 449-241-5273. Yo me llamaría Peter Spartan por el personal del actor Sylvester Stallone de la película Demoledor. No, no, no, no. Pero el... Pedro, ¿el apellido del actor o de la actriz? Sí, no de personaje. No, no de personaje. A ver.
2: Hola, buenos días. Yo sería Gerardo Silverstone por Alicia Silverstone.
0: Ok. Buenos días. Podría mandar un saludo a mi esposo Alejandro, que lo ama su esposa Michelle. Y pues, la verdad, mi único crush toda mi vida, el apellido que llevo, Manuel. Saludos a la mejor estación de frecuencia modulada, Exterior Rey. Bueno, es un juego, nada más. ¿Qué? Dice Al Pacino, un monstruo de la actuación, auténtico actor. Sé que es un juego de palabras, pero nunca cambiaría mi apellido paterno por nada del mundo. No, es un juego. No, o sea, obviamente no estamos diciendo que lo van a cambiar. Dice por acá, hola, saludos a Ramiro y Lulú, que llegamos a Aguascalientes. Bienvenidos sean todos ustedes a esta hermosa, hermosa tierra hidrocálida. Más saludos, más mensajes. Por acá, hola Martín, muy buenos días. Participando de la dinámica, mi nombre estaría algo largo. Mi nombre sería Mónica Pitt Colunga Cruz. Ok, sí. Sí, está un poco largo. Ahorita sigo con los mensajes. Por lo pronto,
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0: Llega esto de Harry Styles. 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

0: esto que se llama Son las 12:08, hoy en el Día Internacional de la Actriz y del Actor. Y bueno, pues la pregunta es, ¿cómo te llamarías si cambiaras tu apellido por el apellido del actor o la actriz? Tu crush, pues, ¿no? Y sí, es un juego nada más, ¿ok? Sí. Dice por acá, el mío sería Alejandro Gadot. Alex, es la que la hace de Mujer Maravilla, ¿no? ¿Sí es Gadot? Creo que sí. Por acá, Ricardo González manda su audio. A ver, escuchemos a Ricardo González.
1: Hola, Martín. Yo sería Ricardo de Daddario. Alessandro Daddario.
0: Ok. Por
1: Luis.
0: Gaby dice Gabriela Fassbender. Ok. Karen dice, yo sería Karen McBoy. McAvoy. Algo así. ¿Qué actores? Por acá Martín Águila dice, yo sería Martín Lipa. ¿Por Dua? ¿Es actriz? No sé, creo que no sé. Dice, yo sería Ray Hayek. Ok, el Ray. Por acá mi nombre sería José de Haraway, por la talentosísima y guapísima Anne. Saludos desde Ameca, Jalisco. Por acá Gaby dice, hola Martín, yo sería Gaby Depp y mi hija Gaby Jackman. Saludos para ti y la tía Uru. Michelle dice, tengo muchos actores y actrices que son mis favoritos. Ok, dice, es un juego, gente, relájense. Saludos, mi estimado Daniel, ¿cómo estás, Daniel?
2: Amigo, yo sería Daniel Halford.
0: Ok, por acá Francisco Bumburi. Saludos, bro. Pero es de actores y actrices, ¿eh? Ok, por Magneto de los X-Men. Ah, ok. Me parece. Gaby, saludos. Gabriel dice, yo sería Gabriel Ramón de la película La Gran Muralla. Iván Wenceslao. A ver, dice por acá, si es actriz. Dice, si es actriz, ok. Actuó 5 segundos en la película de Barbie. Ok. Dice, yo sería Iván Adams, por la talentosa y fabulosa Amy Adams, nuestra pelirroja Amanda. Dice por acá, yo sería Mercy Hanks. Francisco De Niro. Areli dice, buenas tardes, saludos a Areli. Martín Antonio dice, buen día Martín, yo sería Antonio Banderas. Saludos desde San Luis Potosí. Ok, bueno, pues ahí está el saludo para todos ustedes. Gracias por participar en el 449-241-5273. Siguen llegando los mensajes. Mil gracias.

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Estás escuchando la número uno en éxitos, Estéreo Rey 100.9, en este miércoles 26 de agosto del año 2026. 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Continuamos aquí en la número uno en éxitos, Estéreo Rey 100.9.

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0: Cuando son las 12:56 y bueno, pues llegó el momento de decir adiós.
1: ¡Sí, que se largue!
0: Todavía no digo ni siquiera, ya me voy.
1: Ah, perdón.
0: O sea, siempre estás acostumbrada a que cuando yo digo, ¡ya me voy!
1: ¡Sí, que se largue!
0: Sí. Oye, ¿de dónde salió ese sí que se larga? Ya sé de dónde.
1: De la familia Peluche.
0: Es que es lo que ve en la televisión. Lauro Churtu, que ya murió. Bueno, el actor, pues. El actor ya falleció. Oigan, pues ya nos vamos, gracias. Se van a quedar con Carla Uruchurtu. La Uruchurtu está desde la 1:00 p.m. hasta las 4:00 p.m. Bueno, ya saben, como 3 minutos antes, aquí está. Está como desde hace 10 minutos. Pero ya no digo nada porque luego ya salen los radioescuchas a defenderle, decir.
1: ¡Ándale, qué bueno!
0: Bueno, gracias. Que tengan un excelente, excelente miércoles.
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2: Una de la tarde en punto, una de la tarde en puntititirri, muchachos. Muy buenas tardes, ¿cómo estás, Aguascalientes? Bienvenidos con tu amiga, servidora y chaburruca de confianza, Carla Uruchurtu, ya lista para pasarla bien, porque la buena música ya está incluso sonando. Arrancamos con Toto, Hold the Line, en Estéreo Rey 100.9.

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Ellos son los Pet Shop Boys con Go West. Muy de principios de los 90, ¿verdad? Qué buena canción. La escuchaste a la 1 de la tarde con 12 minutos. En la número uno en éxitos. El WhatsApp de cabina para que vayas diciendo presente, tía Uru, es el 449-241-5273. Gracias a quienes ya están enviando su mensaje. Por ejemplo, Gabriel dice: saludos desde Ensenada, Uru. Un abrazo fuerte hasta Ensenada. Qué ganotas de estar en Ensenada a la cómele, que le come puros mariscos, ¿no? Se supone que los mejores del mundo están allá. Juan Pablo dice: Carlita con U de Uruchurtu, ¡oli! Llegué Flash, a la orden para el desorden. Muy bien, así me gusta, es la actitud. También Ceci, Eliseo, Sergio, Michelle, todos ellos ya dijeron, Ulises, Betty, dijeron presente, Peter también. Hello.

0: pero como no convenía a sus carreras, les quitaron el bebé y se lo dieron a esta Kardashian y a este Travis Barker. Se supone, porque han sacado fotos del niño cuando está chiquito y también de Justin, las han comparado y se parecen un montón. Y así que digas tú, qué bruto, qué bárbaro, qué caucásicas las Kardashians, así tipo Bieber, no. ¿Será verdad? ¿Será mentira? ¿Quién sabe? Nunca lo sabremos. Ese es el dato inútil de hoy.
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Ellos son Yasu con Situation. Qué buena canción, ¿eh? A la hora con 25 minutos en el 100.9. A través del WhatsApp dice Mariano: ¡Hola, prima Uru! Dice aquí Mariano Hernández, presente, vecino de las Américas. ¿Eres mi vecino? ¿Estás por aquí cerca? Oye, pues aprovecha y pásame la clave del Wi-Fi, ¿no? Digo, pues ya aprovechando, eso es lo que hacen los vecinos.

100.9, la número uno en éxito, Sam Smith con How Do You Sleep. A la una de la tarde con 32 minutos. Y ahora, un poema. Esta no es una canción, es un poema. Nikita con Elton John en el 100.9.

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número uno en éxitos. Escuchamos a Glenn Frey con esto que fue You Belong to the City. Lo escuchaste a la una de la tarde con 46 minutos con tu amiga, servidora y Chavrux de confianza, Carla Uruchurtu, en Estéreo Rey 100.9. Oigan, muchachos, ayer les informaba que murió Dolly Parton, pero ya ven que se van de a tres, muchachos. Bueno, pues resulta que el día de hoy murió Tim Curry. ¿Quién es Tim Curry? Bueno, pues el actor de Rocky Horror Picture Show o Pennywise It, eso. El actor que hizo al payaso It, el actor que hizo eso, pero pues el primero, pues ya saben cuál, hombre, el que también salió en Mi Pobre Angelito. Él falleció también, tenía 80 años. ¿Quién se irá a morir mañana, muchachos? Porque dicen que se van de a tres. ¡Ay, no, zafo! Ustedes todos rápido a tocar madera. Una con 47 minutos, una con 47. Oigan, se está muriendo gente que antes no se moría, ¿verdad? ¡Qué cosas! Vamos a seguir con buena música. 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

éxitos. Ella fue Katy Dennis con Touch Me. Por allá en los 90s, cuando existía Beverly Hills 90210, en un capítulo que fueron a una fiesta, ya sabes, Brandon, Brenda, Dylan, Kelly, David, todos esos, ahí estaba cantando Katy Dennis y cantó esa, la de Touch Me, y obviamente todos bailaban. Ay, los 90s, los extraño tanto.

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2: Dos de la tarde con 2 minutos, 2:02. Damos oficialmente el banderazo a la segunda hora juntos. La buena música ya está preparada para que durante los próximos 60 minutos disfrutes de, obviamente, Van Halen, que es lo que está sonando ya, de Depeche Mode, Bruno Mars, Diana Ross, R.E.M., Los Bee Gees, Billy Joel, Santana, 80s, 90s, 2000s, esenciales, unas más nuevas, todo aquí con tu chavorruca de confianza, Carla Uruchurtu, en el 100.9.

nunca. Y todos nosotros nos volteamos a ver con, no, pues es que la rodilla ya no. O sea, si fuera 1984, como cuando salió esta canción, no, si unos brincototes. Ahí sí, nada, pero ahorita ya no, mis chavos. No, ya ahorita desde aquí los veo cómo brincan ustedes. Son las 2:06 y ahora seguimos con muy buena música. World in My Eyes de Depeche Mode en el 100.9.

número uno en éxitos, así se llamó esta canción de Bruno Mars, That's What I Like. Son las 2 con 13 minutos, 2 de la tarde con 13, buen provecho, muchachos. ¿Ya están comiendo su Diana Ross?

0: 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Dice por acá Betty: provecho, Carlita. Nosotros espagueti rojo y fajitas de res en pasilla con champiñones. ¡Ay, qué rico! ¡Qué súper deli! Buen provecho, muchachos, a los que ya están comiendo o a los que mientras se van echando pues una frutita o están ahí picoteando algo en lo que llegan a su casa a comer, como su servidora. ¡Ah, no, no es cierto, Pepe Morales! ¿Está escuchando? No es cierto, no estoy comiendo nada, ¿eh? En cabina no se come. Son las 2:17. 2:17. Hay que hacer un corte, chavos, ¿ok? El corte, miren, se va a ir súper rápido. Y regresando, hay un bloque de unas canciones que la he armado para ti. Increíble. Arrancamos noventeros, luego esenciales y después ochenteros. Quédate para que escuches más en...
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0: número uno en éxitos. Escuchamos a R.E.M. con eso que se llama Stan. Un éxito de 1989 del álbum Green. De hecho, esta fue la segunda canción de R.E.M. en llegar al top 10. La primera no es la que estás pensando. Luego vendría la consolidación de la banda con Losing My Religion y el resto es historia.
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Él es Billy Joel con The River of the Dreams. Ay, qué buena canción, me gusta, me piache. Son las 2:34. Oigan, y les he dicho con qué vamos a cotorrear el día de hoy. Ya tengo un montón de mensajes porque siempre les pongo en los estados de WhatsApp el tema. Hoy es el día del actor y de la actriz. ¿Con cuál te echarías una canita al aire? Ya pues, a ver, dice por acá, Moni dice, ¿con Pete, con Colunga o con Cruz? O de plano con los tres, jaja, ¿qué tiene? No te creas. Ah, pues ya dijiste, ya qué, golosa. Oye, fíjense que van a decir ustedes, ay, Luchito, ¿por qué inventas cosas? No, se los juro por Dios que me mira, que conozco una persona que está tan enamorada de Fernando Colunga que le puso a su hijo Fernando. Su hijo se llama Fernando porque está enamoradísima de Fernando Colunga. Y yo le decía, pues no es imposible que lo conozcas. O sea, malo que tu hijo se llama John Lennon y pues él sí ya se murió, ya no puedes, ¿no? Pero Fernando, por Fernando Colunga, hágame usted el favor. Dice Sergio, pues actrices mexicanas, Paola Núñez o Nora Salinas. Entre ellas me quedo con las dos, jijiji. Mira, Nora Salinas no está disponible, pero Carmen Salinas sí. ¿Te animas? Ustedes díganme a través del WhatsApp 449-241-5273 con qué actor o actriz te echarías una canita al aire. Son las 2:36, seguimos con muy buena música. Él es Santana y Michelle Branch con The Game of Love. Lo escuchas con tu tía Uru en el 100.9.

0: 59 minutos. A ver, ¿con qué actriz o actor te echarías una canita al aire?
1: Buenas tardes, tía. Miroslava.
0: ¿Con Miroslava? Ok.
2: No, pues Carlita, buenas tardes. Pues con Sasha Montenegro, ese mujerón.
0: Con Sasha Montenegro, ok.
3: Hola, Uru. Pues hola. Yo con la que se deja está bien.
0: Ah, bueno. Le tiras parejo, ok, me gusta. Eso es ser inclusivo, muy bien. Son las 2:40 minutos, 2:40. Vamos a hacer un corte, es el último corte de la hora. Y regresamos con algo de Heart. No te despegues, estás en la número uno en éxitos.
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0: 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Son las 2 de la tarde con 48 minutos después de haber escuchado Heart con What About Love. Oiga, les tengo información muy importante. 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Son las 2:49, vamos a seguir con muy buena música. Ahora llega Aqua con su One Hit Wonder, esto es Barbie Girl. Lo escuchas con Carlos Ruchurtu en el 100.9.
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2: Tres de la tarde en punto, tres en punto. La tercera hora juntos inicia en este momento. En esta hora tengo para ti música de Hoobah Stank, de las Spice Girls, de Ray Parker Jr., también Hits New Jay, igual esenciales. Y vamos a arrancar con una de las bandas favoritas de todo el mundo. La canción, híjole, esta es una de las canciones más felices. Así dicen, Don't Stop Me Now con Queen en el 100.9. Tonight.

Mucho Sexy con Rise at Fred. Lo escuchaste a las 3 de la tarde con 11 minutos. 3 con 11 minutos. Muchachos, el WhatsApp es el 449-241-5273 para que me platiques con qué actor o actriz te echarías una canita al aire.

0: 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Son las 3 de la tarde con 14 minutos. 3 con 14 minutos. Escuchamos a Hoobah Stank con The Reason. Vamos a hacer un corte, muchachos. Mientras tanto, yo aquí sigo recibiendo sus audios. Ya los caché, ¿eh? Todos los señores están mandando audios y todas las mujeres están mandando textos. Abusadillas.
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0: 100.9, la número uno en éxitos. Este video trae un chorro de actores y actrices al final que decían Ghostbusters, que es justo lo que escuchamos con Ray Parker Jr. Y por cierto, yo te pregunté con qué actor o actriz te echarías una canita al aire, porque hoy es el día del actor y la actriz. Del actor y la actriz. ¿Cómo naciste,
1: mi mamá? Siempre me ha gustado Catherine Zeta-Jones desde que la vi en El Zorro.
0: Ah, cómo no, guapísima.
2: Hola, tía Uru. Sin duda alguna, con Julia Roberts. Saludos desde Farmagen.
0: ¡Saludos!
3: Peter de Guadalajara, Jalisco, México, saludándote, Carlux. Yo, pues, con Ninel Conde, pues ya ves que agarró buen cuerpo.
0: No te hagas, también me dijiste que Sabrina Sabro, ¿qué?

0: 100.9, la número uno en éxitos. Él es Justin Bieber y Kid Leroy con esto que se llama Stay, un hit new gen. Música de la chaviza, como decimos nosotras las tías. Need you to stay, need you to stay, ey. Son las 3:30, 3:30. Últimos audios. Hoy tengo muchísimos audios, muchachos. Y como les dije, ustedes, hombres, fueron los que mandaron audios. Las mujeres mandaron puros textos porque somos más abusadillas. A ustedes, ahorita que los escuche su esposa, se les va a armar. Y no, no voy a omitir ningún audio. Ahí van todos para que se les quite.
1: Hola, mani, manita. Yo con Demi Moore por $1,000,000. Me los merezco.
2: Hola, Carlita. Muy buenas tardes. Definitivamente Sharon Stone. Aún recuerdo Bajos Instintos. Qué película.
3: Hola, Carlita. Buen día. Yo con Leticia Perdigón.
0: Leticia Perdigón, que se encueraba en las películas mexicanas, ¿no? Y le decían Leticia Perdición.
4: Con Chris Evans. Con Chris Evans. Chiquitito bebé. Bonito miércoles.
0: Sí, bonito miércoles también para ti. No tan bonito como la carita preciosa de Chris Evans, pero sí, bonito miércoles también.
5: No, pues yo una canita al aire sin pensarlo con Salma Hayek. Sin pensarlo.
0: Sin pensarlo, así, sin anestesia. Ah, hoy es el día de los actores, de actor y actriz. Entonces, por eso me atreví a hacerles la pregunta. ¿Con qué actor o actriz te echarías una canita al aire? A ver, también voy a leer sus audios, muchachas. ¡Ni modo! Dice Clau que con Michele Morrone. Mari La Roquera dice que con Bon Jovi. Jazz dice que con Vin Diesel. Vane dice que con Kevin Costner. Ah, ¿verdad? Ustedes también tienen su corazoncito, muchachas. Nada más que son medio mustias. Vamos con más buena música. Spandau Ballet con True en el 100.9.

0: en éxitos. Esta canción, este rolón, no es de Spandau Ballet. Se llama True. Lo escuchaste a las 3 de la tarde con 36 minutos con tu amiga, servidora y chavorruca de confianza, Carla Uruchurtu, que tengo la bendición enorme de poder acompañarte todos los días de la 1 de la tarde hasta las 4. Eso significa que nos quedan 24 minutos nada más, no, 24 minutos, qué horas ni qué nada. Por eso hay que aprovecharlos con buena música.
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100.9, la número uno en éxitos. Ahí escuchamos a Drake que, con este que fue Hold On, We're Going Home. Son las 3:48. 3:48, momento de despedirme. Ya llegó, ya está aquí, es feliz Jorge Venegas. Oh, grita bien. Ay, Venegas, grita bien. Peor es nada. Son las 3:49. Me voy a despedir para dar paso a George Venegas. Yo regreso el día de mañana en punto de la una, ¿eh? Me quedo en redes sociales, @nomanchesuru. Yo soy tu amiga, servidora chaborruca de confianza, Carla Ruchurto. Te dejo muchos besitos, muchas bendiciones y buena música en Estéreo Rey 100.9.

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2: Hola, hola, buenas tardes. Gracias por acompañarnos en la número uno en éxito, Stereo Rey 100.9. Soy Jorge Venegas, acompañándote hasta las 8 con increíble música. Lo mejor de nuestra programación para que te quedes con nosotros y disfrutes de esta tarde maravillosa de miércoles en compañía de Stereo Rey. Saludos a todos los que nos escuchan en su automóvil, allá en casita o en su trabajo. Esta canción es algo para recordar y es con OMT, se llama If You Live. Y lo estás escuchando en el 100.9 Stereo Rey.

la número uno en éxito. Stereo Rey 100.9 de Cardigans y My Favorite Game. 4:10 p.m. ¿Cómo estás, Aguascalientes? ¡Qué calor, eh! La temperatura en este momento, 31 grados. Ellos son Crazy Cat.

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0: escuchamos al jefe, Bruce Springsteen, y Dancing in the Dark. 4:30. Quiero aprovechar para mandarle saludos a Blanca Esmeralda Lucio y también para Armando de la Rosa. ¿Cómo están, chicos? Llegan los super mega hit esenciales de Beatles a continuación.
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Es la número uno en éxito, Stereo Rey 100.9, Coolio y Guns N' Paradise. 4:41 PM, ¿cómo estás, Aguascalientes? Qué gusto que nos acompañes, te invito a que me mandes WhatsApp 449-241-5273. Robbie Williams, Feel.

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Esto fue Compact Ben Atari, We Belong en Estéreo Rey, 4 de la tarde, 53 minutos. Quiero mandarle saludos al buen Teco. Otro saludo también para César Rodríguez. Gracias, gracias chicos por estar en contacto con nosotros. Llega Seal, Crazy en Estéreo Rey.

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2: Hola, hola, buenas tardes. Gracias por acompañarnos en Stereo Rey 100.9. Te acompaña Jorge Venegas hasta las 8. Aquí tenemos música con Sting. Esto se llama Englishman in New York. Buenísimo tema en la número uno en éxitos. Buenas tardes. Y con esta canción arrancamos esta hora.

Este fue un super mega hit esencial con The Commodores y Brick Towns en Estéreo Rey. Buenas tardes a todos. 5:08. Seguimos con los saludos. Saludos al buen Teco, a Oscarini, a César Rodríguez y a Vanessa. Dice: linda y cálida tarde de miércoles, querido George. Gracias, Vanessa. Thanks for first breaking down again.

0: señores, Nelly Furtado y Promiscuous. 5:16 minutos. Una pausa más adelante en la música. Information Society. Además, Kate Bush, Fool's Garden. Y además, Irene Cara a continuación.
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tras éxito en Stereo Re, Flashdance, What a Feeling, tema de película. Tengo saludos, gracias por estar en contacto con nosotros a través de nuestro WhatsApp, 449-241-5273. Dice, buenas tardes, millón, saludos desde aquí, desde la Colonia España, gracias Carlangas. Y saludos a Fernando, Sergio Meneses y también saludos a Juan Manuel. Gracias chicos, llegan los niños de Fool's Garden y Lemon Tree.

0: Buenas tardes a todos, escucha Stereo Rey 100.9. Música con Information Society, Walking Away. Vamos a hacer una pausa, pero más adelante llega Lean, Maroon 5 y Tom Petty. A continuación, en nuestra programación, yo escucho Stereo Rey 100.9.
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6: El pronóstico para Aguascalientes hoy son lluvias y recuerde usted que basta una pequeña grieta para que aparezcan las goteras.
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Stereo Rey. Esto fue con John Petty y Free Falling. 5:48 PM. Buenas tardes a todos. Un abrazo para los que hoy estén festejando su cumpleaños, de parte de todos los que trabajamos aquí en el 100.9 Stereo Rey. Oigan, chicos, pues prepárense, porque Stereo Rey ya tiene tus accesos para el concierto de Alejandro Sanz, que será el próximo 6 de octubre aquí en Aguascalientes, dentro de su gira Y Ahora Qué, claro. Y tú tienes que estar ahí, obviamente, por cortesía de Stereo Rey, para que sigas atento a nuestra programación, ¿sale? Los accesos para el concierto de Alejandro Sanz ya los tenemos en Stereo Rey. En cualquier momento ya empiezan a salir, ¿eh? Quiero aprovechar para mandarle saludos a Rafael de la Rosa, a Itzel, saludos a Juanpa y también saludos a Moni Salas. Dice, hola, George. Gracias por la canción de Lemon Tree hace ratito. Gracias, Moni. Un abrazo. También saludos para el buen Teco. Y otro saludo para Gerardo Samuel Negrete. Muchísimas gracias. Continuamos con más música. Llegan los míos de Maroon 5. Esto se llama Don't Wanna Know. En Stereo Rey, número 1 en éxitos. ¡Ay!